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y yo te pueda amar. Un aplauso para el pianista que se lo merece. Gracias. Venga, ese aplauso. Muy bien.

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4: Bueno, y el temita que tenemos aquí, que está de moda últimamente, ya ha estado de moda todo este verano, y dice así.

0: Gracias.
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Gracias. Esto es lo más grande que se puede ver, se los aseguro.

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tal? Hoy es viernes y el cuerpo lo sabe. Buenos días, ¿lo sabe usted? Tiempo leyero en nuestra comarca centro, en nuestra isla de Gran Canaria. Sí, cuando decimos el tiempo leyero es que de momento agüita. La tierra ya no está tan sequita. Hoy conmemoramos la memoria de Inocencio de la Inmaculada, mártir pasionista. Y es que nació en Lugo, concretamente Santa Cecilia del Valle del Oro, que pertenecía a Mondoñedo. Nació el 10 de marzo de 1887, se llamó Manuel Canaura Arnao. Mientras fue niño y adolescente, se le conoció como un muchacho más de contorno que ayudaba a la familia en las tareas del campo. A los 15 años conoció a los pasionistas que predicaban una misión en el pueblo gallego y se le abrió el corazón. Normal, en la hora de la generosidad, quiso ser un misionero más, precisamente San Inocencio. Se le vio ya sacerdote en Oviedo en 1913, encargado de contribuir a la formación filosófica y teológica de los jóvenes pasionistas y pronto, alternando esta actividad con la predicación de ejercicios espirituales a los que con frecuencia le invitaron por la sencillez con la que hablaba la mente y el corazón. No hizo nada importante que llamara la atención en su ambiente, todo fue normal en él. Pasó por los conventos pasionistas de Deusto, Santander, Peñafiel, Corella, Daime y Mieres, sin que dejara ninguna nota distintiva que no tuvieran los demás religiosos. Un hombre de Dios sencillo, humilde, dispuesto a servir con profundo conocimiento y amor a Jesucristo y un afán constante de superación y trabajo apostólico. En fin, lo que se espera de un sacerdote y de un pasionista. Lo destinaron a Mieres a comienzos del mes de septiembre de 1934 y el día de su martirio fue el día 9 de octubre de ese año. Fue canonizado por Juan Pablo II el 21 de noviembre de 1999. El mismo Papa lo había beatificado el 29 de abril de 1990. En ambas ocasiones entraron en el grupo de los mártires de Turón. Murió en la breve revolución de Asturias en el año 1934 y que dejó tras de sí una estela de amargura, odios, injusticia y muertes de mártires, como preludio de lo que había que ser más tarde la espantosa persecución religiosa española antes y durante la terrible guerra civil en los últimos años de la década de los 30. Y es que se encontraba en Conturcón, pequeña localidad asturiana, e iba a confesar a los chicos del colegio de los hermanos de Salle y a celebrar la misa del primer viernes de mes. Fue detenido junto con los hermanos por ser educadores de la fe. Los metieron en la casa del pueblo hasta esperar la decisión del comité revolucionario, donde instruyeron lo peor y se prepararon conscientemente para el acontecimiento próximo que se avecinaba, recurriendo a la prisión, a la oración, al sacramento de la penitencia, al apoyo mutuo para aceptar voluntariamente los planes de Dios, dando el perdón a sus asesinos. Afrontaron su trágico destino con resolución, salida de la fe. Por cierto, viendo lo que veían, algunos de los otros presos recurrieron también al sacramento del perdón. Los sacaron de la cárcel en grupo por la noche, a la una de la madrugada del día 9 de octubre, separándolos del resto de los detenidos. Poco tardaron, 8 o 10 minutos para trasladarlos al cementerio. Ante una fosa de unos 9 metros les dispararon dos cargas de fusilería cuando el jefe dio la orden. Después lo fueron permatando con tiro de pistola. No pudieron encontrar entre la gente de Turcón a nadie que estuviera dispuesto a apretar el gatillo. Por más que allí hubiera personas que acumulaban con las ideas revolucionarias, se vieron forzados a buscar asesinos en otros sitios para tamaña barbaridad, pensada y decidida por tanto odio a la fe. No hubo profetas en el grupo de los condenados. Sí, serenidad y firmeza. Me pareció que por el camino y cuando estaban esperando la huerta, rezaban en voz baja, relata el jefe de los asesinos en la cárcel de Mieres cuando se le detuvo y prestó declaración. Y es que no hacía falta más cosas importantes que llamaran la atención por su grandeza, la fidelidad al Evangelio, aun a costa de la propia vida, es lo único que se esperaba de un verdadero sacerdote. Los pasionistas agradecen a Dios el don del Padre Inocencio, primer santo mártir de la congregación.
Un último dato digno de tener en cuenta: la evangelización verdadera no entiende de decisiones ni particularismos. Las almas son solo de Dios. Y tanto los hermanos de La Salle como Inocencio, el padre pasionista, trabajaban con la juventud asturiana para el mismo amo, cuando cada uno de su oficio los encaminaban a Dios. Otros santos hoy: Juan Leonardi, presbítero; Dionisio Rústico Eleuterio; Dominio Inocencio de la Inmaculada; Cirilo Beltrán, entre otros, que hoy celebran su onomástica hoy, San Inocencio. El suegro de Alejandro Martel, el hombre de los tractores, que en paz descanse, Inocencio, es de los que me vienen a mí a la mente. Bueno, para ellos, para ellas hoy, Miguel Segura, felicitamos.

Los Pulidos, esos donos riquísimos de Pulidos que Víctor también los tiene allí para un cliente Vic que viene cada mañana a buscar sus Pulidos. Benedicta con el saludo mañanero, con esos donos, y que me alegro, Benedicta, desde el Cortijo, Pino Santo, a toda la familia guapa ahí del Cortijo. Me alegro cuando les veo bien. Buenos días. Su hermana Alicia, que nos manda un reloj, dice buenos días, un despertador con el café. Buenos días, Alicia.

Para ti, feliz viernes. Que Dios bendiga tu vida, tu familia, tus amigos. Siempre. Hola, Tere Rodríguez. Me alegro cuando te veo bien. Buenos días.

0: WhatsApp que llegan al 638-765171. Buenos días.
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0: No hagas límites para lo que puedes lograr si te permite soñar en grande. Feliz viernes. Muy buenos días. Hola Eva, cuánto me alegro cuando te veo bien. Buenos días. No esperes a que te hagan sentir especial. Lo eres y punto. Buenos días, mi Italia. Cuánto me alegro cuando te veo bien. En la vida hay tiempo para todo, menos para rendirse. Buenos días, Josefa, Tafira. Vive, disfruta con alegría. Deja el tiempo pasar, vive la vida. Gracias, Josefa. Muy buenos días. Me alegro cuando te veo bien.

Todos los días ocurren milagros. Vamos por el de hoy. Buenos días, Miguel Viveros el Rosal. Que espero que haya llegado de Valencia, de esa feria nacional multitudinaria de las flores. Me alegro cuando te veo bien, Miguel. Buenos días.

Buenos días, Jorge. Saludos para el señor Pascual de parte de mi papi y mío, para mi tía Margaret, Rosa y Antonio, para Jenny y familia y el resto de oyentes, un buen día. Hola, Inés, la hija del señor Damaso, barrio Dariñez. Hoy, este fin de semana, sahariana afuera. Hay que ponerse la sahariana, no hay que guardarla ahora. La sahariana y el cachorro. Señor Damaso, me alegro cuando les veo bien. Buenos días, Ariñez, fresquito, Ariñez.

La maravillosa foto del paisaje del barrio de La Solana con vistas a la cumbre y a la Vega de San Mateo que nos manda ahí en La Solana el amigo Tano y Ángela con los buenos días, señor Jorge. Feliz fin de semana para todos con mucha agüita, el pico, la pala, el micrófono.

De Stop. Hola. En el día de ayer, muchas gracias. Hola, Víctor, Juan, y cuánto me alegro cuando les veo bien. Desde Lomo Carrión, Cruzita y Don Francisco Jiménez. Buenos días, buen fin de semana. Para ustedes también, me alegro, Cruzita, Don Francisco Jiménez, me alegro cuando les veo bien.

con un montón de paraguas, las nubes. Buenos días y lluviosos días, hermano. Nuestro amigo Picolín desde la Villa Mariana de Terror, don Oscar. Picolín, cuánto me alegro cuando le veo bien. Buenos días. Jorge, cuando pueda, felicita a la mujer de Jorge, a Inés de Pino Santo, por su cumpleaños. Ah, Inés, la mujer del tocayo Jorge, cumpleaños hoy. Miguel Segura, felicita a Inés.

0: Las mañanas de la radio en este viernes, San viernes 9 de octubre 2026. Como cada día acompañando, pero hoy es viernes y claro, saben que el eslogan de los viernes es que es viernes y que el cuerpo lo sabe. ¿Lo sabe usted? Buenos días.
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0: Camisa transpirada. Muy buenos días, amigos. Jorge de Teror, Carmen y Teo. Feliz jornada. También la foto del tiempo leyero en la Villa Mariana de Teror. Teo, Carmen, buenos días.

0: Hoy viernes, saben que llega San Viernes, el cuerpo lo sabe, Club de Mayores de La Vega, gran baile con buena música y buen ritmo, con enclave musical. Mañana, Barrio de la Lechuza continúa con su fiesta. Ahí Don Manuel Vega, ahí al pie del cañón, pico y pala.
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0: Tiene carretones a las 5 de la tarde, luego la gran verbena con Luz de Luna y Línea Latina. La Lechuza.
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0: Así que mañana tienen esa oferta de ocio en el barrio de la Lechuza, Don Manuel Vega, que por aquí no se ha dejado ver, pero que nosotros le queremos exactamente igual y le anunciamos con todo el cariño para que todo el mundo vaya.

El domingo los Ladies, los Swing, estos estarán en la plaza de los Gofiones, aquí en San Mateo, baile la carpa. Y por la tarde, Dulce Cacao. 3:30 de la tarde, Club de Mayores San Mateo.

La mañana de la radio aquí en Radio Dinamarca, Canarias, como siempre acompañándolo desde este entorno que es en la zona centro de nuestra isla de Gran Canaria, Vega de San Mateo. Siempre su eslogan, el mismo desde hace más de 25 años, San Mateo, punto de encuentro. Y en esta época, cuando llega el otoño y cuando empieza ya este tiempito así de fresquito y empiezan los erizos de las castañas a abrirse, los erizos, ya se va acercando la época de finados, la época de castañitas aquí, y este año parece que hay bastante castaña. Estamos a viernes y mucha gente antes de tiempo viene a destrozar los erizos para llevarse las castañas. No esperan ni a que las castañas llene bien, se queden granaditas, sino venga a comer, a coger castañas. ¿Dónde está Lolo hoy? Preparándose para el fin de semana, claro, que ha estado esta semana de cumpleaños. Bueno.

0: Sí, sí, que hoy es viernes, que el cuerpo lo sabe y usted también lo sabe. La prensa hoy, destacamos Canarias 7 en sus titulares. Recurso contra el contrato de los 96 millones de euros para los parques y jardines de Las Palmas de Gran Canaria. Y es que una empresa acude al Tribunal de Contratos Públicos en contra del lote 3 del pliego, el referido a la asistencia para el control del nuevo servicio. Y el corredor verde sustituye al campo de béisbol en La Minilla.
1: Sabiendo que mañana...
0: Los amantes al mundo del motor, la 51 edición del Rally Las Canarias, Rally de España, ya tiene fecha. Se disputará entre el 6 y el 9 de mayo. 2027 será la quinta cita del Mundial. El Rally Las Canarias es una de las cuatro únicas pruebas en asfalto de las 15 del World Rally Car, lo que la citó como una cita de referencia en esa superficie. Pues ya lo saben, aquí en Gran Canaria, del 6 al 9 de mayo, Rally Las Canarias.

Échale y échale y échale, compadre. En Canarias 7 seguimos con noticias. Hoy la Agencia Estatal de Meteorología confirma que las danas se quedan en Canarias todo el fin de semana. Lluvias débiles que podrán ser localmente moderadas en las islas orientales este viernes. Y es que las lluvias débiles que podrían ser localmente moderadas en el sur de Lanzarote y Fuerteventura predominarán en Canarias, según la AMEC, este fin de semana. En el mar habrá noreste 4 a 5, ocasionalmente 6 en el sureste y noroeste en mar adentro. Marejada fuerte, marejada. En el nordeste, noreste 2, 3 con marejadilla. Y para el sábado se espera mañana en las islas más orientales predominio de intervalos nubosos con precipitaciones entre débiles y localmente moderadas que durante la madrugada pueden ser en forma de chubascos fuertes en Lanzarote. En el norte de las islas montañosas, nuboso con precipitaciones débiles durante primera y últimas horas del día. Durante la madrugada no se descarta algún chubasco fuerte ocasional en Gran Canaria y en Tenerife. En el resto de zonas poco nuboso, salvo en las vertientes sur de las islas centrales y el oeste de La Palma, donde se espera que tienda nuboso durante las horas centrales y la tarde y con baja probabilidad de algún chubasco ocasional. Temperaturas con pocos cambios, vientos moderados de componente norte en cumbres centrales de Tenerife será fuerte. Bueno, pues en el norte de Tenerife estaremos mañana, partido de fútbol mañana en la tarde en el norte de Tenerife, en La Laguna. 5 de la tarde es el partido, ¿eh? El, La Laguna, Club de Fútbol, Panadería Polito. O sea, ahí estaremos, si Dios quiere, Radio Dinamar, la de siempre mañana. Y el tiempo se espera fresquito, y más en el norte de Tenerife, habrá que llevar abrigo, abrigo, abrigo. Pico y pala.

0: me dice por aquí que ya las nueces están cayendo. Dejando decirlo muy alto que se mete un desastre enterío en nuestras cumbres a romper los nogales y los castañeros a barazos, a palos, ay, ay, ay, ay.
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¡Feliz viernes! ¿Todos listos para sacarte jugo el fin de semana? No. ¡Hola, Anita Gil! ¡Buenos días! Sí, me dicen por aquí, hay que respetar lo privado. Eso es lo que debería ser y debe de ser, pero la realidad muchas veces,

0: Hola, Jorge, buenos días. Mira, esa lluvia que está cayendo aquí en nuestro pueblo. Qué bueno, lloviendo.
1: Hola, Rosario, buenos días.
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1: Agüita de la buena, agüita limpita, manando del cielo. Hola, buenos días, Jorge. Un saludo para ti, Gloria, José Luis, y para todos los oyentes, un feliz día. Hola, doña Pino Ramírez. Buenos días, con

Fernando Clavijo, el presidente del Gobierno de Canarias, dice que cuanto más unidad haya, mejor defenderemos a Canarias en Madrid. El Estado refuerza en las islas las plazas para migrantes para adaptarse al nuevo PEPA. Y los dueños del piso de Mari Carmen en Madrid descartan hacer nada con el inmueble de momento. 418 personas han llegado a Canarias en pateras desde el jueves tras dos nuevos rescates en Lanzarote. Ninguno. Y luego que me digan que esto también no es una invasión, ¿eh? Pues conmigo. Un gran canario dona su riñón y desencadena tres trasplantes simultáneos en España. El amor. Sí. Muere un árbitro de lucha libre tras recibir una llave prohibida en pleno combate. Y denuncia a una monitora de un comedor escolar de Vizcaya por maltratar a un niño.

Bueno, ya mandan autorización para destrozar las canciones, tararearlas, para que llueva, para que siga lloviendo. Ya me dieron autorización ayer y sabe que después de destrozar por la mañana las canciones, pues ya tenían muchos de los agricultores las papitas plantadas y otros las papitas cogidas. Pues saben que a partir de ahí, pues esto, todo el fin de semana, la dana, el agua, la dana, las temperaturas que empiezan a bajar un cisquito, no mucho, pero bueno, ya empiezan a notarse un piquito más baja todavía. Se puede estar, tiempo para el señor Ramos, el tiempo Ramos, sí, sí, es el que se está preparando mañana con su cumpleaños, ahora que no nos escucha nadie, que nadie sabe que mañana Ramos cumpleaños y que nadie sabe que va a ser un asadero que va a durar 3 días, durará el día de mañana, el domingo y el lunes, que fiesta, 3 días de asadero. Como nadie lo sabe, pues está el tiempo para tiempo Ramos. Ay, cómo te extraño, mi amor. Ay, ay, ay, ay.

Mi padrino Pascual desde la isla La Palma, que dice que el tiempo actual en Breña Baja está con cielo mayormente nublado, con lluvia irregular cercana. Hay una temperatura de 21 grados centígrados, aunque la sensación es de 18 grados. La humedad 74% y el viento a veces unos 30 kilómetros. Precipitaciones hoy de 0,1. Probabilidad de lluvia un 47%. Las máximas pueden estar en 22 grados y las mínimas 21. La frase del día de mi padrino Pascual es que la vida es como el otoño, deja ir para dar paso a lo nuevo. Y el refrán sobre el otoño: en otoño hojas caen y el campo se prepara para renacer. Buenos días, padrino Pascual, buenos días.

Las empresas canarias tienen una necesidad bruta de contratación del 23%, pero hay escasez de personal cualificado. Luz verde al Instituto de Gestión de los 7 Museos del Cabildo de Gran Canaria.

cuanto a las noticias del periódico El Canarias 7, buscando más titulares y trasladándonos a otro de la prensa, en este caso el periódico La Provincia de Las Palmas, que también destaca en esta jornada diferentes titulares y que les vamos a desgranar en los próximos minutos, eso sí, siempre arropado y acompañado con la música aquí en las mañanas de la radio. 9:30 de la mañana en Canarias. Pico y pala.

un paseíto musical. ¡Olé! En comercio exterior, la flor canaria que conquista China empieza a tener competencia. El gigante asiático concentra el 30% de sus ventas. Y uno de los investigados del caso Incubo captaba menores en Telegram bajo la promesa de grandes sumas de dinero, viajes y drogas en Gran Canaria. Es la operación Incubo, donde se destapó la red que explotaba sexualmente a menores tuteladas en Gran Canaria. Dice la provincia que Gino Alemán, el cabecilla del caso, 18 lobas, ingresa en prisión por explotación sexual de menores en Gran Canaria.

La cuenta atrás electoral que acelera las dos grandes alianzas políticas en Canarias. Habla de Coalición Canaria y de Primero Canarias. En 2030 habrá más empleo en Canarias y faltarán trabajadores cualificados para cubrirlo. Esto en cuanto al mercado laboral. En defensa, la unión y la españolidad desfilan en las Palmas de Gran Canaria en los actos previos al Día de la Fiesta Nacional.

Música y más música que nos acompaña cada día aquí en las mañanas de la radio con las primeras noticias en el Despertador Canario y la música siempre como fiel compañera. El Cabildo dice que el Instituto para Gestionar los 7 Museos Insulares tendrá un consejo de 9 miembros, es lo que comenta, manifiesta el Cabildo de Gran Canaria en esa gestión que se está llevando a cabo con los museos en el aspecto cultural en nuestra isla de Gran Canaria. Y en el Canarias, en el caso de cuarteles, altos mandos de la Guardia Civil declaran que recibieron órdenes para adjudicar obras a un empresario de Lanzarote. Habla también de Francisco Falcón, el Gran Canario, que donó un riñón y salvó 3 desconocidos. Los beneficios para ellos pasaron más que los riesgos, dice este señor, buen hombre, que ha donado su riñón. En una charla de Alejandro Vilena, de Salud, psicólogo, sobre el consumo de pornografía en adolescentes, habla y dice que es la cocina del sexo.

9:35 de la mañana. ¿Qué podemos hacer en Gran Canaria este fin de semana? Pues miren, Galdar saca rosca, Estel de Ríe con Quique y Omaira. Y es que si tenía pensado quedarse en el sofá, hay que comunicarle que la isla tiene otros planes para usted. Entre verbenas, romerías, paella, a un euro y hasta una gala de Miss Telde. Y es que los municipios han montado un fin de semana tan completo que lo difícil no será encontrar plan, sino elegir uno. Hay planes para madrugadores, noctámbulos, familias enteras. Así que saque el calendario, ponga muchas ganas, apaga la luz, que nos vamos de huelga, de fiesta. Aquellos que quieran salir tienen ocio, tienen diversión.

Y es que, por ejemplo, Tel, del barrio del Valle de los Nueve, continúa con sus fiestas del Pilar. Hoy a las 21 horas la noche se llena de humor con Quique Pérez y Omaira Cazorla. Mañana a las 21 horas habrá Escalanifi. El domingo la romería ofrenda saldrá a las 19 horas desde la entrada de Tesén. Y a las 23 horas llegará la verbena con los favoritos del Grupo Arena. El lunes la celebración continúa con la feria de ganado a las 9 de la mañana. También se celebrará la misa a las 12, seguida de una exhibición de levantamiento arado a la 1. Cuando el hambre apriete, a las 14 horas, paella popular a 1 euro y sangría de los hermanos Benítez. La música empezará a sonar desde bien temprano, a las 15:30 horas con Neclave. Y el remate será a las 21 horas cuando la elegancia llegue al barrio con la gala de Miss Telde.

Otro de los municipios terror. Sí, sí, el municipio tenía previsto para hoy la grabación del programa Tenderete. Sin embargo, la previsión de fuertes precipitaciones para el fin de semana ha obligado a cancelar por segunda vez. El pasado 3 de septiembre tuvo que suspenderse por problemas técnicos, y es que estaba previsto que el popular programa de televisión en Canarias se grabara en el convento de las Dominicas y que incluyera las actuaciones de los solistas José Ángel Suárez, Patricia Muñoz, Iván Quintana y José Amador, además del timplista Abraham Ramos y su banda. Es lo que tenía preparado hoy en la Villa Mariana de Teror. Pero bueno, ya por estas circunstancias climatológicas, ya pues avisarán con tiempo cuando se realizará la grabación de ese programa Tenderete en la Villa Mariana de Teror. Valle Seco. El Auditorio Juan Rodríguez acoge hoy a las 20:30 horas Entre Versos y Arena, una propuesta de teatro y flamenco protagonizada por Cristina Rivero Arencibia y Marta Fernández Alemán, que explora la ausencia, el duelo y la memoria. Un plan para quienes quieren tomarse un respiro entre verbenas. El Auditorio Valle Seco también será testigo de la inauguración de la exposición Waterloo, un conjunto de obras del artista Felipe Juan, que podrá visitarse desde hoy y hasta el fin de mes. Una muestra que reúne pintura, música, palabra en un proyecto multidisciplinar y en torno a un homenaje muy personal del artista a su hermano Andrés. Ingenio, la fiesta del Pilar de la Mejor Era. Arranca hoy a las 18 horas con pasacalle, batucada y papahuevo. A las 21:30 estarán los del Son y a las 23 horas acuarela. Mañana a las 19 horas saldrá la romería y a las 23 actuará el grupo Joven y Armonía Show. Para el domingo habrán castillos acuáticos y espumas de las 11. Por la tarde a las 19:30 festival La Pilarica. A las 20:30 y a las 23 horas actuación de Paco Guedes y Sunday. Y a medianoche habrán fuegos artificiales.

0: Galdar, las fiestas de la montaña, concentra buena parte de su programación este fin de semana. Hoy a las 18 horas sale La Rama con Vitamina Van y a las 20 horas habrá verbena con Armonía Soft y Aitami. Mañana a las 20 horas se celebrará la lucha amistosa y a las 22:30 el festival Pop Rock, que reunirá a las chicas de ayer, Quinta Cuerda, Mamones. El domingo a las 12:30 habrá almuerzo popular y a las 22 horas verbena con Leyenda Joven y Aitami DJ. El municipio también propone una narración de roscas en el Centro Cultural Guaire dentro del Festival Internacional de Cine. Mañana, desde las 19:30 horas, se proyectarán Las Meleguinas y Foxcatcher. Para el domingo a las 11 llegará el Charter Chan a los Juegos Olímpicos y a las 12:15 Olimpia. El lunes, festivo, a las 17:30 horas, será el turno de Carros de Fuego y a las 19:45 al Shunden. Además, la Cueva Pintada propone mañana a las 11 horas una visita guiada para familias con títeres por el poblado precisamente aborigen. Esta es gratuita, aunque requiere una previa inscripción para estos fastos que también se celebran en la ciudad de Galdar, ya no solo festivos, sino en el apartado pues cultural en el norte de nuestra isla de Gran Canaria. A Güímes, la noche del Guateque, que llega hoy a las 20:30 horas, la plaza con una propuesta de la parranda Susa Suárez y ambientada en la música y la estética de los años 70 y 80. Pantalones de campana opcionales, ganas de bailar obligatorias. Las fiestas de montaña San Francisco también arrancan hoy a las 20 horas con el grupo joven y a medianoche Café de Luna. Mañana habrá actividades infantiles y por la tarde actuaciones de Nueva Cantera, Kilian Viera y Dick Garvey. A la 1 de la madrugada llegará el Ida al Mulático y el domingo continuarán los hinchables, pintacaras y globofexia ante la actuación del grupo Ecos a las 15 horas en Agüime. San Bartolomé de Tirajana, las fiestas del Lomo Galeón comienzan hoy a las 20 horas con una noche de humor protagonizada por Jaime Marrero, Tino Cebral y Landy. A las 21 horas actuará Pepe Benavente. Mañana habrá jornada familiar, escalanife infantil y adulta. El domingo un almuerzo popular a las 13:30 y verbena El Solajero con dúo Purpurina, Carlos y Los Favoritos y el grupo Arena. También mañana el Mirador de las Dunas de Maspalomas acogerá las cuatro piezas de danza contemporánea, Pies de Gallina, Lola, Los Lamentos, Vulnerable y Traide. Una propuesta pensada para dialogar con el paisaje de las dunas de Maspalomas. San Mateo, la Plaza de la Solidaridad, acogerá mañana a las 12 horas una nueva cita de la décima ruta de Los Molinos con un concierto de Los Salvapantallas. En el barrio La Lechuza, hoy desde las 17 horas habrá tarde infantil con juegos, meriendas hinchables hoy y mañana carrera de carretones y desde las 22 horas verbena con Luz de Luna y Línea Latina. Firgas, la celebración de las fiestas del Pilar de Casablanca. Hoy, 21 horas, será el pregón en la iglesia Nuestra Señora del Pilar, seguido de la actuación del grupo folclórico Tacanda y la sesión de DJ Dani Hernández. Mañana habrá escalanifi y el domingo, fiestas de las Pumas, concentración de carrozas y a las 19, romería ofrenda. La noche continuará con verbena, fuegos artificiales y a medianoche y mala hierba y a la 1, donde el lunes habrá una diana floreada, misa de procesión a las 12 y bingo benéfico en la Asociación de Vecinos La Guancha. Santa Brígida, hoy a las 20 horas, el Mendi Tour Canarias celebra su quinto año en el municipio con cuatro películas del Festival Mendi Field dedicadas a la montaña, la aventura y los grandes retos deportivos: Eternal Solo, Billy Sarrin, Sauncha y Trango. Arucas, también habrá humor hoy en el barrio de La Montañeta. Acoge en su asociación de vecinos el espectáculo de payasos La Vida Breve a las 19:30. Se trata de una obra interpretada en el recorrido Clown Alex Coelho y que promete estar cargada de ternura y poesía visual que reflexiona sobre el paso del tiempo y la rutina diaria. Mañana, en el Centro Municipal de la Cultura, tendrá lugar la presentación del cortometraje Señora, dirigido por jóvenes del municipio y que será acompañado de un taller en el que se explicará cómo sacar adelante un proyecto audiovisual. La jornada se celebrará desde las 2:30 y está pensada para jóvenes entre 18 y 30 años. Bueno, pues si no lo tenían claro, espero que con este recorrido por la isla de Gran Canaria tenga usted en la agenda algún sitio donde, si desea tener ocio, fiestas, cultura, de todo un poco, variado. Pero aquí lo más cercano, en San Mateo, recuerden, hoy el baile en el Club de Mayores, mañana Barrio La Lechuza en su fiesta, y el domingo la Plaza Los Confiones en San Mateo. Y el baile por la tarde del Club de Mayores. No sin antes también pensar mañana en ese concierto de los Salvapantallas a las 12 del mediodía aquí en el pueblo. Y si están en casa y quieren escuchar el fútbol y el equipo de su pueblo, el Panadería Poledo, pues estaremos, si Dios quiere, mañana a las 5 de la tarde, un horario impropio, sábado, pero estaremos ahí a las 5 de la tarde en la isla de Tenerife, en La Laguna concretamente. Bueno, ya está por aquí el invitado, que en la mañana hoy es don Mario Hernández, concejal del Grupo No es Cristo en el Ayuntamiento de La Vega, y con él hablaremos en los próximos minutos. Antes también unos consejos necesarios en las empresas que están cada día ahí, pico y pala, que lógicamente es importante.
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0: Bueno, seguimos en esta mañana de la radio. Hoy es viernes, el cuerpo lo sabe, weekend, fin de semana, con mucha agenda, mucha actividad, a punto de alcanzar las 10 de la mañana aquí en nuestra comunidad canaria. Les decía al inicio de este programa, en las mañanas del Despertador Canario, que nos acompañaría hoy unos minutitos el concejal al grupo no escrito en el Ayuntamiento de San Mateo, don Mario Hernández, que ya está aquí en los estudios y que saludamos. Don Mario, buenos días.
1: Hola, don Jorge, buenos días.
0: Entraste con una fuerza tremenda, sí. Eso es que tiene las pilas cargadas, ¿no?
1: Sí, no queda otra, no queda otra, hay que estar activo.
0: Tuve que bajar aquí el volumen rápido, porque digo, esto es...
1: Perdón.
0: Este viene cargado, ¿no? Eso es que tiene mucha carga, energía.
1: Sí.
0: Bueno, ilusionado con ese nuevo proyecto que en este año, pues usted se ha marcado, ha sido un año 2026... Para el aspecto personal y dentro del ámbito político, evidentemente, de transformación, don Mario. ¿Podríamos definirlo así? No lo sé.
1: Sí, transformación, aprendizaje, cambio. La verdad que sí, muy contento, muy ilusionado, muy agradecido con toda la gente que está de una u otra manera cerca nuestro y con toda la gente pues que nos manda pues su gana, su ilusión también como nosotros, o sea, mucha gente que está pues cerca de nosotros y la verdad que agradecido.
0: Uno puede decir, hombre, pero lo fácil a estas alturas, no había todavía las elecciones generales programadas, sí las del próximo año en las municipales, todo esto ha ido surgiendo en una semana, en esta semana prácticamente, pero alguien dice, bueno, podría pensar lo fácil, don Mario pues, ha tenido su introducción a la política, ha estado un año comprobando cómo es la política municipal con responsabilidad de gobierno. Lo fácil es ir a un partido que ya esté creado, que esté hecho, pues puede ser un poco más dinámico, pero meterse en esta embolanda, por decirlo de esa forma, a lo mejor no es una embolanda, sino meterse en esta situación es una apuesta decidida, entiendo, y una ambición personal o un logro como objetivo personal, ¿no?
1: Bueno,
0: hablo de fuera, evidentemente usted es quien tiene que dar...
1: No cabe duda, Jorge, que lo más fácil era seguir como estábamos, o bueno, hemos recibido diferentes, diríamos, contactos para poder estar más cómodos, diríamos, uh-huh. Pero no cabe duda que mi pequeña experiencia de ese año dentro del ámbito municipal y lo que conocí alrededor no me acabó de convencer, esa es la realidad. Entonces empecé a hablar con un grupo de personas que todos pues apostamos un poco por otra forma de hacer las cosas, otra forma de estar cerca de los vecinos, otra forma de gestionar lo público, y decidimos que la mejor opción era pues arrancar un proyecto nuevo con otras ideas y otra forma de hacer las cosas, ni mejor ni peor que nadie, sino diferente, y siempre pues teniendo claro que nuestra base es atender y servir a las personas.
0: A partir de ahí se pone la maquinaria en marcha. Entiendo cosa que no es fácil, porque buscar gente que se comprometa a un proyecto desde fuera, estoy convencido por la experiencia que uno puede tener siempre desde el ámbito de la ventana, desde fuera, pero todo el mundo, mucho, una gran mayoría de las personas siempre muestran el apoyo, oye, cuenta conmigo, estoy contigo, pero a la hora de implicarse y estar dentro del proyecto, ahí es cuando los partidos en su mayoría empiezan a tener dificultades. No sé si su caso está surgiendo de la misma manera.
1: Hombre, no cabe duda que bueno,
0: la gente quiere apoyar, pero a la sombra.
1: No cabe duda que todos tenemos nuestra vida, nuestro trabajo. Entonces es complicado, hay que organizarse bien para poder meterse en un proyecto de este tipo de una u otra forma, ¿no? Pero hemos demostrado, Jorge, que somos fieles a lo que predicamos. Empezamos a predicar hace tres años y medio. Somos fieles a la nueva era, diríamos. Somos fieles y serviciales con nuestros vecinos y vecinas, y eso nos está ayudando a que la gente pues se implique, quiera participar y quiera formar parte de este nuevo proyecto ilusionante creado por y para la Vega de San Mateo.
0: ¿Y cómo se empieza a formar ese proyecto? ¿Están habiendo reuniones? ¿Están habiendo contactos? ¿Se está en busca de incluso pues de ser más ambicioso y tener una sede? O bueno, como usted tiene empresas propias, tiene locales, pues también pueden optar por reunirse a puertas cerradas sus espacios. ¿Cómo está haciendo estos contactos? Porque nos cuesta un poquito ir desde abajo, ¿no? Desde ese nacimiento, y cómo la flor se empieza a regar, y si la flor se marchita, si la flor florece, ¿no? Queremos conocer un poco la plantación, por decirlo así, los gérmenes.
1: Sí, sí, la semilla.
0: De este nuevo partido político. Vale.
1: Claro, la semilla empieza por, está claro, por mi inquietud, mi forma de ver el futuro de La Vega y el futuro de la política municipal en este caso. Y empezamos a hablar con gente, empezamos a reunirnos, como usted bien dice, en casa, y empezar a hacer familia de Lima, a crecer un poquito. Y ya estamos en ese proceso, pues que el está todo caminando, o sea, el tema del papeleo, el tema del nombre, de la sigla. Estamos buscando sede, si no ya, pues entre el final y el principio de año tenemos una sede en el casco del pueblo, lo más cómodo para todo. Y poquito a poco, creciendo, mejorando, aprendiendo, hablando con mucha gente, apuntando las ideas, apuntando lo que los vecinos pues nos transmiten. Y ya les digo, mañana, si todo va bien, será el pistoletazo de salida, donde invitamos a todos los vecinos, vecinas, amigos, familia, bueno, a todo el mundo en general, a esa ya inicio del proyecto, donde presentaremos el nombre y la sigla y presentaremos al candidato. Y súper ilusionado porque no hay otra, y la verdad que contento, y ya digo, a seguir sembrando, a seguir mejorando y a seguir creciendo.
0: Mañana entiendo que se dará a conocer ya, pues se despejará el enigma del partido. En la última ocasión que estuvo aquí usted, pues, en los estudios de Retina Mar Canarias, pues nos adelantó una pequeña primicia, solo se mojó con una T, sí, llevará una T, yo deduzco que será Tinamar, porque todo aquí está vinculado al pueblo, está Radio Tinamar, está Club de Luchas Tinamar, está Construcciones Tinamar, está no sé qué Tinamar. Me imagino que, ya que usted quiere hacer un partido y que de momento no tiene visos de hacer otras alianzas con otras formaciones políticas, y habla mucho en sus entrevistas de los vegueros y vegueras, pues el nombre va vinculado a Tinamar. Esa es una de las primicias que usted dejó entrecaer, como una flor que usted la empieza a desgranar poquito a poco, y creo que por ahí van los tiros, ¿no?
1: El nombre está claro, va vinculado a nuestras raíces, a donde venimos, a nuestro pueblo. Y ya le digo, deseando mañana hacerlo, que descubrir o que nuestros amigos, vecinos, familiares y todo el que quiera acercarse vea nuestros colores, nuestro nombre, nuestro emblema, diríamos.
0: Tienen logotipo
1: ya. Y empezar, tenemos ya todo preparado. Ya mañana se saldrá a luz pública. Y ya digo, deseando seguir, deseando crecer, deseando estar con la gente cara a cara y explicar un poco la idea, lo que queremos, pues que entiendan que nuestra idea de futuro de La Vega, buscar ese modelo de pueblo que creo que hace tiempo que no tenemos. Y ya digo, trabajar en el presente y el futuro para estar lo mejor posible, pues todos los vegueros y vegueras aquí en nuestra casa, en nuestro pueblo.
0: Esto está meditado, esto está estudiado, y me explico. Sabemos que la historia de San Mateo, en los últimos 25 años, los partidos que han ganado las elecciones y han sido con mayorías absolutas, salvo nuestras últimas elecciones, han sido partidos con siglas independientes, partidos que han surgido sin alianza en otros. Es verdad que luego, en el transcurso de la gobernanza municipal, pues han aliado a otros partidos nacionalistas, pero han comenzado su andadura como agrupaciones vecinales, por decirlo así, y son los que han obtenido los mejores resultados en los últimos 25 años. Quizás esto ha sido meditado también en base a que el pueblo de San Mateo, en este caso, suele votar a las personas y suelen romper un poco estereotipos en las elecciones municipales.
1: Todo ha sido meditado, pero la meditación más importante, diríamos, una de las más importantes del grupo de personas que estamos trabajando, es que queremos tener un estilo de hacer política municipal donde, ya digo, más cercano, diríamos más humilde, más pensando en el vecino y en la vecina. Y entonces, a partir de ahí, como usted dice, la historia y la realidad nos ha llevado a que lo mejor es independiente en todos los aspectos. Y ya digo, formando este grupo de gente que estamos trabajando, y esa fue la decisión, y así

0: en esa forma expresiva y dificulta un poco más la situación, entiendo, ¿no? Yo hablo siempre, todos los aspectos los pongo sobre la mesa, ¿no?
1: No cabe duda que al final nosotros todo es lo estamos haciendo nosotros, sin ningún tipo, como usted dice, de alianza ni ayuda, pero bueno, eso nos está enseñando a valorar, nos está enseñando a saber que las cosas buenas cuestan y a saber que el esfuerzo pues va a merecer la pena. Entonces, Jorge, estamos contentos, estamos satisfechos, muy ilusionados, y es verdad que bueno, el esfuerzo es un poquito mayor, pero bueno, ya le digo, cuando se hace con ganas, con gusto, con ilusión, todo fluye, y la verdad que a día de hoy pues muy contento y muy ilusionado del grupo de personas que estamos trabajando, ya le digo, deseando de sacar a luz pública nuestra sigla, nuestro nombre, y que los vegueros y vegueras vean que hay un proyecto serio, un proyecto pensado por y para nuestros vecinos y vecinas, y en eso estamos, intentar transmitir pues esa ilusión y esa ganas de hacer las cosas de otra manera, desde la cercanía, la humildad, el cariño, y apostando fuerte, Jorge.
0: Esto también deja una cuota importante, y me explico nuevamente. Hay un vacío ahora mismo dentro del votante, no al grupo que gobierna. Siempre están los que están a favor, los que están en contra, como en cualquier etapa política, que es que vienen unas elecciones. Pero se puede quedar un vacío importante de cuota de votantes, y me explico. Hay quien se tira a la piscina y dice que va a haber 8 partidos, hay quien dice que va a haber 9. Y la realidad a día de hoy es que nadie sabe cuántos partidos se van a presentar, porque hay una incertidumbre en estas elecciones muy importantes y muy significativas en el pueblo de San Mateo. Tenemos un Partido Popular que no tiene candidato, que peligra si puede presentarse o no. Yo creo que al final se presentará, buscarán, porque es un partido de índole nacional. Tenemos un partido de Vox que no sabe si se presenta. La intención es presentarse, pero no lo sabe. Hablo de partidos de las pasadas elecciones. Tenemos un partido como Unidos por Gran Canaria, que no sabe si este año se vuelven a presentar en estas elecciones. Y también tenemos un partido como Alternativa por San Mateo, que no tiene candidato, no tiene líder, y están en la tesitura de si tienen líder, si se llegan a presentar o si no se llegan a presentar. Es decir, se va a quedar una cota de vacío, de intriga, de suspense hasta el final, importante en cuanto a las elecciones anteriores en el municipio de San Mateo. Es decir, todo el mundo no. Algunos que se tiran a la piscina dicen, no, es que van a haber 8, que van a haber 9. No, pueden haber 5 partidos o pueden haber 8. Pero ese vacío, esa incertidumbre, está generada ahora mismo, a día de hoy, en el municipio de San Mateo, salvo el partido de usted, un partido nuevo, que se llamará Creemos en Tinamar, Somos Tinamar, Por Tinamar lo haremos, pero que sabemos que va a llevar el nombre de Tinamar. Hay una cuota de electores que se queda importante ahí, ¿no? En un vacío de incertidumbre en los próximos meses.
1: Sí,
0: eso es un análisis que he hecho así a bote pronto, sí. ¿No?
1: Lo del nombre todavía no, que usted adelanta, bueno, mañana saldrá sorpresa a la luz.
0: No, yo no he dicho ningún nombre, he dicho que llevará Tinamar. Simplemente.
1: Bueno, mañana se verá.
0: Queremos, sí. Tinamar, somos Tinamar.
1: Mañana se verá.
0: Iremos por Tinamar, estaremos con Tinamar, pero que lo de Tinamar creo que lo va a llevar.
1: Es verdad, Jorge, que hay una desazón, diríamos, con el tema de la política, bueno, a nivel nacional, pues ni hablar. Y a nivel municipal, pues también, como usted dice, hay muchos partidos que hay un rum-rum. Yo realmente no. La gente me dice por la calle, lo que usted dice, 8, 7. Nosotros pues pensamos
0: yo le digo que pueden quedarse hasta 5 o 6.
1: Ya, es que nosotros pensamos en lo más importante, que son los vecinos, y en transmitirle esa forma de trabajar, hacer las cosas y de aire fresco que queremos darle a nuestro municipio. Y a partir de ahí, bueno, el voto, sabemos que el voto es libre, entonces lo que hay que hacer es trabajar con seriedad, con humildad, con cercanía, transmitiendo pues ese mensaje que queremos que el vecino entienda, que esa forma de hacer política diferente, esa forma de hacer política que hemos demostrado con seriedad, que estamos luchando desde hace 3 años y medio por esas ideas, que es una idea de cambio, una idea de futuro, de buscar un modelo de pueblo y de intentar que los vegueros y vegueras pues seamos los más felices posibles en nuestro pueblo.
0: Con ese análisis que he hecho, ¿dónde cree que puede estar la cuota de votantes de su partido, de Tinamar? Votantes que pueden estar desencantados con el grupo gobierno, sabemos que los puede haber, los hay, Pero claro, se puede fraccionar mucho en votos.

0: en diferentes concurrencias que se presenten en las próximas elecciones, pero a día de hoy, con esa cuota de incertidumbre que existe en los demás partidos y el partido Tinamar o el partido de usted, viendo un poquito ya por delante los acontecimientos de presentar ya candidatos y un poco dándolo a conocer, ¿dónde pueden creer ustedes que puede estar más la cuota de votantes de los partidos que pueden desaparecer? ¿Gente de PP? ¿Gente de Alternativa? ¿Gente de Vox? ¿Gente de Unidos por Gran Canaria? ¿Gente nosotros, de Unión Veguera?
1: Nosotros, Jorge, queremos a los vecinos. Estamos con los vecinos y no se sabe. Eso es una pregunta a día de hoy complicada. No hemos valorado ni hemos pensado en el resultado, ni más acá ni más allá. Estamos valorando en el trabajo todos los días, en el de ir creciendo, en el de ir pues transmitiendo nuestra forma de ver la política municipal. Y a partir de ahí, el veguero, ¿sabe? Y la veguera, pues saben que lo importante es que voten con el corazón, que voten lo que ellos crean que es lo mejor para el futuro y presente de nuestro pueblo, de nuestra gente, de nuestro servicio, de nuestra idea de modelo de pueblo. Y a partir de ahí, pues ya digo, no sé lo que va a pasar. Solo partimos de cero en principio y todo lo que sea sumar, pues bienvenido sea. Lo que hay que hacer es trabajar para llegar al vecino y que vea pues esta seriedad y esto que queremos transmitir. Y ya les digo, a partir de ahí, pues el tiempo es el que nos pondrá donde nos merecemos.
0: El próximo jueves saldrá dispondremos nosotros, también disponen otros partidos, no lo hemos encargado nosotros, lo ha encargado un partido. Dispondremos precisamente el próximo jueves, posiblemente, probablemente ya de una encuesta realizada para el municipio de San Mateo. Pero insisto que esas encuestas pueden ser relevantes o no, porque todavía hay mucha incertidumbre en cuanto a quiénes son los que van a estar en la partida, es decir, en el inicio de la partida. Esta partida todavía no tiene perfiles ni candidatos en muchos de los partidos, e incluso, insisto, hay partidos que peligran si puedan tener continuidad, incluso partidos históricos. Es decir, hemos hablado con gente de partidos históricos en San Mateo que dice que van a pasar a la reserva, otros partidos que dicen que personas de partidos van a o están concurriendo o están ayudando al partido Tinamar de Don Mario. Me hablan de gente que está metida en su proyecto. ¿Qué podemos decir de algunos que están en su proyecto y ya algunos de ellos dan la cara o están ayudando a la sombra? Porque me hablan incluso de gente que ha estado ya gobernando en San Mateo hace varios años y de alguna persona, por decir algo, que hoy en día trabaja en un organismo oficial, por ejemplo en el Cabildo de Gran Canaria, que estaba unido con Don Mario. Yo no doy nombres, si usted lo quiere dar, los da. Y si no es cierto, también me lo desmiente. Porque el tiempo es corto en política y se verán las cosas, ¿no?
1: Se verá, pues no. Está claro que yo pues me he intentado asesorar y rodear de la gente con mayor experiencia que yo en este ámbito, porque realmente tengo poca experiencia.
0: Eso es de inteligente, ¿no?
1: Entonces hemos pensado, exactamente, hemos empezado el trabajo con esa humildad de acercarnos a gente que nos puede ayudar, que nos puede aconsejar y que nos pueda hacer crecer. En eso estamos. Somos un partido abierto para todos los vegueros y vegueras. Afortunadamente tenemos personas de muchos ámbitos, de muchos sectores, de diferentes edades, de diferentes experiencias, y la verdad que a día de hoy lo que puedo decir es que estamos muy contentos, muy satisfechos de la gente que están con nosotros, pues cerca o un poco más cerca, un poco más lejos, pero que al final nos rodea. Y la verdad que contento, Jorge, porque la idea era empezar poquito a poco, de trabajo, con humildad y hablando con la gente que te puede ayudar, que te puede asesorar. Y en eso estamos, y esa es la idea de crecimiento. Ya te digo, somos un partido donde todo el mundo es bienvenido, todas las ideas se escuchan, se valoran. Y a partir de ahí, no cabe duda que va a ser un buen equipo, hay que estar bien rodeado y buscar gente pues que realmente conoce más que uno de este tema y que tiene más experiencia de cara a lo que es una vecina.
0: Como cualquier partido, evidentemente, cuando se genera un partido, siempre abierto a las propuestas, abierto a recoger inquietudes y abierto a seguir creciendo. Eso es normal, como la vida misma, y entendible. Hasta ahora la implicación, porque usted ya lo ha comentado aquí, de un exalcalde que fue Juan de Dios Ramos, sigue existiendo en el partido, como no sé si como colaborador, como partícipe o como miembro fundador también dentro del partido? Yo pregunto en esos
1: sí,
0: aspectos.
1: Sí, sí, Juan Diego Ramos, creo que era un amigo.
0: Lo digo porque usted lo ha nombrado.
1: De mi familia, toda la vida, en primer lugar. No cabe duda que es un gran consejero, un gran conocedor y trabajador de la política municipal, de la política cercana, de la política a pie de calle, que es la que a mí me gusta, creo que yo intento transmitir cuando estuve en el ayuntamiento, o sea, atender a todos los vecinos los 7 días de la semana, a cualquier hora del día, y eso Juan de Dios pues, lo llevó a la práctica muchos años. Entonces, es un gran valor de mi vida, diríamos, tanto personal como políticamente. Entonces, está cerca de nosotros, es correcto, y aparte, pues un amigo de la familia.
0: Le toca ahora ir a usted a todos los duelos, a todos los entierros y a todas las misas, a todos los funerales, como él siempre ha hecho, ¿no? Es lo que le falta también, hay que empapar las cosas, ¿no?
1: Sí, sí. Es verdad que yo...
0: Lo digo como anecdótico,
1: sí,
0: ¿no?
1: Sí, es verdad. Sí, sí, me lo dice siempre, ¿eh? Hay que ir a todos lados, al hospital, y tiene razón. El detalle, esa cercanía, tiene razón, es muy importante porque está un poco farto a lo mejor de esa humildad, diríamos, cercanía con los vegueros y vegueras. Y eso estamos aprendiendo, lo importante, aprendiendo lo que sabe más que uno, aprendiendo lo que aportan su experiencia y su tiempo, y la verdad que de aquí darle las gracias a todas las personas que están cerca de nuestra, el agradecimiento de corazón. Y esa es la idea, seguir aprendiendo, seguir creciendo, empezar a transmitir ya pues, la idea que tenemos de pueblo y donde nos movemos, donde queremos pues dotar de los servicios que desafortunadamente pues, todavía están ahí dependientes de tener y que nos merecemos en nuestra vega y trabajando, porque no nos queda otro.
0: Ahí hablábamos de Juan de Dios, que es una persona que está colaborando, pero que no vive en este municipio, pero sí me gustaría seguir profundizando un poquito más y entrar en nuestro municipio. Me hablan de personas que han estado, hace muchos años estuvieron en política municipal, incluso en un partido que gobernó con mayoría absoluta en este municipio varios años y que ahora está echando una mano a don Mario.
1: Bueno, afortunadamente... conocemos mucha gente del municipio.
0: Una persona implicada en el deporte, me dicen.
1: Gracias a...
0: ¿Qué tiene de cierto?
1: A los negocios y gracias a...
0: Espero que no me despiste con balones fuera, porque entonces ya me estaría siendo un político demasiado aventajado.
1: No.
0: Y yo lo miro a usted como un político ilusionado,
1: sí, sí.
0: Que está pues en sus nuevas andaduras, por decirlo así, virgen en la política con ganas, ¿no?
1: Aquí la idea es aprender y sumar. Ya le digo, afortunadamente...
0: ¿Está ese político?
1: Tenemos gente cercana, muy cercana, que está asesorándonos, de La Vega, por supuesto, gente que vive en nuestro pueblo, que está en nuestro pueblo.
0: Además vive en un barrio muy cercano al casco, la persona que le digo, ¿no?
1: Que vive aquí, y la verdad que no se puede dar nombre porque la privacidad es muy importante, pero bueno, somos afortunados.
0: ¿Tienen miedo ellos de dar la calle?
1: No, pero bueno, son cosas a título personal que yo he ido labrando a base de esa amistad y esa cercanía, ese respeto... Y siempre pues poco manteniendo la privacidad y yo
0: estamos hablando de supuestos de gente que
1: sí,
0: está
1: sí,
0: implicando
1: sí. Yo tenía claro desde el principio que tenía que rodearme de gente que supiera más que yo, que conociera más que yo lo que es la política en general y la política municipal, y tengo la fortuna o tenemos la fortuna, perdón, de que nos está aconsejando gente pues más formada y más experimentada.
0: Habla usted de formadas, me hablan también de alguna persona joven que con grandes estudios, no sé si me atrevo a tirarme a la piscina, catedrático, cosas así, cosas de grandes estudios también del pueblo que está un poco implicado ahí.
1: Son más afortunados en Vega San Mateo, hay muchísimas...
0: ¿Lo desmiente o lo...?
1: No, te voy a explicar rápidamente.
0: No quiero que me tire balones fuera.
1: No, pero bueno, tenemos que mantener un poco de aumento ya...
0: Pero sin nombrar nombres, yo creo que puedo decir, oye, por el perfil que has dicho, Jorge... ¿No es correcto o sí es correcto?
1: No, los perfiles que usted ha dicho son correctos. Tenemos, digo, gente de diferentes ámbitos, de diferentes experiencias, gente muy formada, tanto en la vida real como formado en la universidad, diríamos, formado entonces en todos los aspectos. Y ya le digo, contento porque tenemos personas de todos los ámbitos, que todos vienen a sumar, todos vienen a apoyar. Y eso es lo importante, que sea un partido abierto, como bolita, donde todo el mundo cabe, todo el mundo es necesario. Y a partir de ahí, digo, creciendo y aprendiendo.
0: Después me hablan del aspecto femenino también, de alguien vinculado, de alguna mujer vinculada a la educación.
1: Tenemos de todos los ámbitos, por supuesto. Tenemos de todos los ámbitos, y le digo, somos afortunados porque...
0: Porque ahora con esto también se complica con las listas, ¿no? Que tiene que ser hombre-mujer, sí. Hombre-mujer o mujer-hombre, mujer-hombre, ¿no?
1: Bueno, es lo más importante, que haya equilibrio. Yo creo que eso nos va a ayudar a todos porque la mujer tiene mucho que aportar y mucho que enseñarnos. Yo estoy contento.
0: Vamos, que puede ir alguna maestra en las listas, vaya.
1: Puede ir, sí, de todos los ámbitos. Pues nos van a ir, si todo va bien, de muchos ámbitos que son necesarios para el futuro y el presente de nuestra Vega.
0: Me hablan incluso de jóvenes que... familiares de algún contratista de Utiaca y que son jóvenes que también pueden estar inmersos en el proyecto.
1: La verdad que sí, tenemos gente de
0: esta todo. Radio es que sabe poco, por eso pregunto.
1: No, ya veo que usted está informado.
0: No, pero por bueno, eso pregunto, como no sé.
1: No, por supuesto, yo pregunté y yo aquí le contesto. Contento porque tenemos muchos ámbitos, muchas personas, mucha gente implicada y eso es lo importante, Jorge. Y a partir de ahí, pues, ya iremos desvelando, iremos poniendo nombre y cara a gente que está en el proyecto y poquito a poco. Y pues antes, mañana, le digo, el pistoletazo de salida, que presentar el nombre, así que el candidato queremos que... para que la gente vea que hay una opción diferente, una opción firme para Vega San Mateo y para nuestro Vega y Vegueras, una opción con ganas y con ilusión y con cercanía a nuestros vecinos. Y a partir de ahí, pues ya seguiremos trabajando y seguiremos hablando e informando de los pasos que vamos dando por el bien de todo nuestro pueblo, nuestra gente.
0: Me dice por aquí, cuando vaya la alcaldesa, tire también de la lengua. Le estás intentando tirar mucho de la lengua a Mario. Bueno, es que Mario está hoy aquí para hablar de su proyecto político, de su candidatura. Cuando venga otro partido para hablar de su candidatura, también tenemos que tirarle la lengua un poquito, pero yo creo que es cariñosamente porque los vecinos lo que quieren es que no haya enigmas, que no haya intrigas, sino cartas abiertas, como usted dice, para los vegueros puertas abiertas, 24 horas, los 7 días a la semana, pues con la misma línea, la misma claridad de un poco pues ir informando lo que se puede decir, porque claro, habrán cosas que no están atadas, yo lo entiendo, es normal. Es un partido que está iniciándose, que habrá gente que dice, oye, me lo estoy pensando. Otros dirán, oye, pues sí, pero todavía no digas el que estoy hasta que yo lo termine de concretar con mi empresa o con mi familia. Es decir, son preliminares, por decirlo así, comienzos, inicios, y por eso yo entiendo que todavía usted no se atreva a dar nombres concretos. Puede ir por ahí un poco el motivo, no lo sé, cara a las personas que están escuchando la radio,
1: sí, sí.
0: Por lo que de momento no se atreve a dar nombre. Digo, deduzco que puede ser así.
1: Sí, no cabe duda que el partido está en proceso de...
0: Fresquito, ¿no?
1: Estabilización y de crecimiento. Tenemos la gran suerte que San Mateo hay muchísimas personas maravillosas y válidas para este tipo de que quieren cambiar y quieren aportar su granito de arena. Estamos en ese momento de hacer familia, diríamos. Y lo que usted comentaba, nosotros que no tenemos vetos, aquí no hay vetos, aquí no hay. Nosotros estamos trabajando por y para todos los vecinos y vecinas, todo el mundo bien recibido, y la información pues se irá dando a medida que se vaya concretando y a medida que vayamos pues creciendo y haciendo familia. Pero ya le digo, sin vetos, sin ningún tipo de cerrar las puertas a nadie, porque nosotros, al contrario, queremos que todo el mundo aporte su granito de arena y al final pues buscando el fin que es pues mejorar la vida de nuestros vecinos y vecinas y que nuestros vegueros y vegueras quieran quedarse de vivir San Mateo y quieran desarrollar su proyecto de vida aquí en nuestra casa en Vega San Mateo.
0: Acto especial mañana, oficialmente nace ese proyecto, no sé si llamarle el niño, la niña, el proyecto, vamos a dejarlo para no personalizar hacia el lado masculino o femenino. Mañana nace el proyecto, entiendo, muy ilusionado, porque no podía ser de otra manera. ¿Cómo va a transcurrir un poco la planificación del acto y qué nos podemos encontrar?
1: Bueno, no cabe duda, una ilusión espectacular, ¿no? Es un honor para mí pues poder llevar a cabo este proyecto rodeado de muchísima gente maravillosa. El acto empezaba a partir de las 8, habrá un poquito de música en directo, al final habrá un pequeño brindis para estar cerca de la gente y cambiar impresiones. Hablará alguien primero, hay una persona que presentará el acto y luego pues yo haré un pequeño explicaré un poco por qué el partido, por qué se hace este proyecto, explicaré un poco pues la unas líneas que a seguir, que es lo que forma parte de este proyecto. Y para mí lo más importante es estar con la gente cara a cara y cambiar impresiones y que me expliquen sus ideas, sus ilusiones, sus necesidades. Y ya digo, a partir de ahí, estar con la gente, lo más importante es escucharlo, atenderlo y seguir creciendo el proyecto. Pero mañana no queda duda que es el inicio de salir a la palestra, digamos, salir a lo público y presentar, pues, con mucha ilusión, pues, nuestro proyecto.
0: ¿Va a intervenir alguien más o solo es usted un poco el anfitrión, que es el que va a desarrollar el acto?
1: Estaba invitado y a comenzar esto Juan Diego Ramos, como ha hablado, pero tiene un problema personal y estos días me ha llamado hasta mañana que no puedo acudir. Y bueno, estamos barajando, pues, varias opciones. Igual habrá alguien más, ya veremos. Estamos trabajando en el tema. Pero bueno, lo importante es estar juntos, estar con la gente, amigos, familia, vecinos y todo lo que quiera acercarse, presentar el proyecto y la idea que tenemos. Y a partir de ahí, pues, empezar a trabajar y empezar a escuchar y a seguir adelante con el proyecto.
0: Yo entiendo que es una toma de contacto y que también sirve un poco para medir un poco el calor, el cobijo que pueda percibir mañana, ¿no? También en este inicio, ¿no? Son los inicios y, lógicamente, uno lo que necesita también es tener cierto rope, entiendo, actos de este tipo, ¿no?
1: Hombre, para nosotros el primero, no cabe duda que es muy importante. Estar arropado, pues, sería muy importante, por supuesto, para un poco para esa ilusión, esa alegría y ese cariño que estamos poniendo al proyecto y ese trabajo. Y seguro que sí. Somos positivos, somos afortunados, como yo siempre digo, y vamos a estar solamente rodeados de gente que valora el trabajo, que valora lo que estamos haciendo y que nos aprecia y que espera un futuro, pues, diferente para la Casa Mateo. Ya digo, optimista y, por supuesto, pues, muy contento.
0: Normalmente, cuando se inicia un partido, pues, la gente le gusta hacer un sondeo de la tendencia del partido, ¿no? Independientemente, que es independiente, un partido independiente, se deduce. Pero ¿dónde se ven ustedes más? ¿En la derecha, en la izquierda, en la ultraderecha, por decir una forma expresiva, en la ultraizquierda? Porque siempre los votantes quieren saber su partido independiente, pero ¿cuál es su forma de pensar, ¿no? O si no van hacia los extremos, sino les gusta más un centro moderado. ¿Dónde se situarían ustedes? Principio.
1: Sí, realmente
0: porque
1: no.
0: Porque luego entiendo que el día a día te va haciendo cambiar, ¿no?
1: Sí, bueno, no hemos valorado, pero bueno, somos moderados, ¿no? Está claro que no, tampoco he valorado esa. Y bueno, no he pensado un poco. Somos un partido creado para Vega San Mateo, creado especial para nuestros vegueros y vegueras. Bueno, somos un partido moderado, un partido.
0: De centro, entonces, entiendo.
1: Sí, entiendo que sí, tampoco realmente no. O sea, no valorado si estamos para aquí o para allí. Estamos en Vega San Mateo, que es lo importante. Estamos con nuestros vecinos, estamos cerca, estamos trabajando boli para ellos. Y a partir de ahí, bueno, ya veremos dónde estamos. Pero bueno, en principio somos un partido moderado, un partido, ya le digo, donde todo el mundo es bienvenido.
0: Digo porque también esto es importante, don Mario, a la hora de partido cercano, un partido del pueblo, todo, yo creo que está ahí correcto, pero también por el sentir luego con las relaciones con otras administraciones, que una cosa es ser cercano con su pueblo, pero también otra cosa es la cercanía que se pueda tener con otras administraciones en momentos determinados, ¿no? Porque los recursos vienen evidentemente en su gran mayoría de gobierno de Canarias, Cabildo o el Estado inclusive, ¿no?
1: Bueno, no cabe duda que el resultado es el que te va a dar esas puertas abiertas, más abiertas o menos abiertas. Hay que ser realista. Si tú tienes un resultado bueno o muy bueno, las puertas van a abrir más fácil que con un resultado, o te van a hacer caso, diríamos, más fácil que con un resultado, pues, menos bueno. Pero bueno, yo creo que las entidades públicas están para servir a los ciudadanos. No creo que pongan vetos, no debería ser así. Desafortunadamente existen los vetos,
0: A veces se los ponen los propios políticos, los propios vetos, ¿no?
1: Nos falta madurez como persona y como político. Se nota en España, ¿no?, lo que está pasando, en mi opinión personal. Nos falta madurez porque no se piensan en las personas, se piensan primero sus siglas, sus partidos. Ese es el problema ahora que tenemos, que no pensamos en las personas, sino pensamos en cada uno piensa en su sardina, pero nadie se da cuenta que la sardina es de todo. Entonces yo creo que le digo, no creo que haya veto ni que haya ningún tipo de problema con ese tema, y no cabe duda que si el resultado, en base al resultado, pues también tendrá más fuerza a la hora de solicitar ayuda o de pedir tipos de financiación y lo que nos haga falta para crecer como pueblo.
0: Un año es muy poquito en la política de gobernanza. ¿Qué experiencia pudo adquirir en un año? Porque se aprende bastante, yo creo que desde el primer día, ¿no? Consciente de que la administración local, una cosa es lo que uno con voluntad diga quiero hacer, y otra cosa es cuando se topa o se tropieza con la administración, ¿no? Con proyectos, con técnicos, con lo ralentizado que es muchas de las cosas que uno quiere sacar de la noche a la mañana, porque además ve que es una necesidad palpable y sin embargo se encuentra que esa necesidad no camina como uno quiere. Y recuerdo así por encima cuando usted enteró la ilusión, porque hay una necesidad que todavía existe, es real, y aquí nadie se le esconde las necesidades, como es la limpieza. Y me acuerdo que decía usted en las primeras, Jorge, esto lo vamos a sacar sí o sí ya, porque es necesidad. Pero claro, luego te encuentras con la administración, que lo que tú quieres para ayer no viene ni mañana ni pasado. Es complicado a veces, ¿no?
1: Hombre, la realidad ahora mismo es que...
0: Te encuentras con realidad.
1: Claro, aparte del
0: y ya trámites, no hablo, porque estamos hablando de San Mateo, pero es una tónica que está en diferentes ayuntamientos, ¿no?
1: Aparte del tema de burocrático, es que hay un déficit de personal muy importante. Entonces, para sacar un proyecto adelante... hay que echarle muchísimas horas, y luego el tema del factor humano, que a día de hoy todavía seguimos un poquito cojo. Entonces, el gran hándicap ahora mismo de ayuntamiento de San Mateo, de ayuntamientos pequeños como el nuestro, es dotar de personal para poder agilizar todos esos trámites.
0: Esa es la gran deuda, ¿no?
1: Esa es la gran deuda que tenemos. Yo, en mi caso, disfruté muchísimo, aprendí muchísimo, porque para mí fue un honor maravilloso. Es un honor maravilloso, aunque ahora estoy en la oposición, haber estado como concejal en Villa San Mateo, o sea, estar de concejal como Villa San Mateo, es un honor. Yo intenté adaptarme, aprender lo máximo posible, y sí me di cuenta que igual había un déficit de cercanía con el vecino, ¿no? ese servicio cercano, e intenté, pues lo que hablábamos antes, o sea, atender al vecino a cualquier hora del día, llevar mi libreta y apuntar todo para volver llamado, para la gestión o para atender a las personas, y estar cerca, escuchar, y luego pues transmitirle la realidad de las cosas, ¿no? Entonces, a partir de ahí, para mí fue un año maravilloso e inolvidable.
0: Una libreta que me imagino que muchos apuntes todavía seguirán apuntados, sí, porque están sin solventar, entiendo.
1: No, y hay que seguir con la libreta. Desafortunadamente, nos queda mucho por mejorar los servicios en Villa San Mateo, nos queda mucho por terminar muchísimas cosas que llevan años pues para adelante y para atrás, pero ya le digo, hay que echarle ganas, hay que echarle ilusión, hay que pensar en un San Mateo próspero, un San Mateo que los vecinos y vecinas quieran quedarse y quieran emprender aquí en su pueblo, y hay que ilusionar a la gente, y hay que trabajar, ser cercano y ser serio, y a partir de ahí, pues con trabajo, ilusión y esfuerzo, los proyectos van a salir, pero es verdad que hay que dotar de medios, primero que nada, para poder avanzar.
0: ¿Cuáles son las áreas de las que usted desarrolló son más complicadas y cuáles son más fáciles? Yo tengo mi teoría, pero espero que usted me diga la suya. Hombre, que llevó limpieza, no sé, fiestas, viajes y obras también creo, sí, que llevó.
1: Realmente yo, en mi caso, que entré un poco...
0: Por experiencia en ese trayecto.
1: Despistado, hombre, fiestas lleva muchísimo trabajo, limpieza... Tenemos un problema, diríamos, súper grave, porque no hay medios y los teléfonos paraban, y bueno, ahí está, que todavía seguimos igual.
0: No sé si hoy lleva incluso cementerios,
1: pues. Sí, cementerios también, tengo una deuda ahí un poco. Realmente, hombre, sin actitud, sin hablar, sino la realidad que yo me encontré, estaba todo un poco patas arriba. Entonces, la limpieza, pues, hubo que echarle muchísimas ganas. La fiesta, bueno, es verdad que la fiesta... yo que es hora y rodearte gente que te aconseje un poco y te encamine.
0: Pero yo considero que la fiesta es más fácil, mire usted por dónde. En el sentido de que si tienes que planificar, tienes que tener claro qué es lo que quieres, pero la fiesta, al final, es lo que hacen todos. Se dedican a coger tres productoras, quiero esto, quiero lo otro, te lo organizan y te lo hacen. Sin embargo, las de calle son más de pico y pala, ¿no? Pero esa es mi teoría, no lo sé.
1: No, es correcto. Yo, hombre, la calle, yo... es verdad que el tema de la recogida de trastos, el tema de la limpieza diaria, el tema de hombre, la vía y obra, los valles, los caminos, hay que estar todo el día aquí, digo, solo para trabajar el día a día, hay que estar todo el día pegado. O sea, yo no vi en los 10 o 12 meses que estuve, no vi otra forma. Es verdad que éramos menos gente, con menos experiencia seguramente, y la única fórmula que vi es hora, hora y hora. Domingo, sábado, teléfono siempre conectado, por supuesto, y estar, se cae una pared de madrugada, un árbol de madrugada, 20.000, se ha apagado la luz, un problema con el alumbrado público grande, que tenemos un déficit, Mateo, muy grande, porque...
0: Algunos barrios llegaron en ese momento, el Piquillo, recuerdo.
1: Cuatro gotas y se apaga todo. Ya le digo, a día de hoy, aparte del tema de que hay que dotar también de medios e infraestructura, el concejal, en este caso, diríamos, tiene que echarle muchísimas ganas, porque... Si no se avanza, porque son muchísimos frentes abiertos y no te queda otra, o sea, para eso te pagan. Yo lo tenía claro, o sea, me pagaban para servir y estar atento. Yo, eso es lo que intenté transmitir y lo que intenté hacer.
0: Esta es la parte más agradable, la que uno hace con más grata. Luego vienen partes ingratas políticas, ¿no? Estamos recordando un poco, recuerdo, después de organizar una fiesta con todo el cariño, todo el esfuerzo, una cabalgata de reyes, todo fantástico, y después, meses después, recuerdo que el concejal del Partido Socialista dice, ¿dónde están las figurines de que don Mario se llevaron todos los figurines de la cabalgata, ¿no?
1: Son los trajes de los
0: trajes. Pero esos son momentos que uno tiene que sentir un poco triste, ¿no? Porque se supone que uno es responsable del área, pero uno no está cuando se recoge una cosa, dónde se guarda, dónde no se guarda. Es decir, hay responsables para todo tipo de cosas, que luego se aclaró, también hay que decirlo.
1: Porque, sí, estaban guardados en el servicio
0: porque
1: social.
0: Porque sería injusto no decir todo. Es decir, fue anecdótico, ¿no? Digo, como neta, en ese momento cuando el señor de José Denis va y le acusa a usted, sí, bueno, ¿cómo se sintió?
1: Nada, no pasa nada. Yo, mira, no eso de rencores o tal, hace años que lo olvidé, quité de mi vida. Yo no...
0: Pero se sintió mal en ese momento.
1: Soy positivo. ¿No? No pasa nada porque yo sabía que estaban guardados en servicio social en la parte alta.
0: Pero tardaron días en encontrar
1: todo. Sí, porque es verdad. Pero bueno,
0: vamos a ver. Y se quedará uno con la intriga, ¿no?
1: Bueno, al final, yo veo la política municipal de toda otra forma, sin crítica. Bueno, usted ha visto cómo es mi forma de actuar, sin crítica, sin aspavientos. Yo no lo valoro, o sea, otra persona tiene otra forma de hacer política municipal. Yo prefiero dedicarme a ser educado, a ser correcto, a no meterme en cosas que igual no van conmigo, y ya digo, no pasa nada. Estaban guardados en un sitio que es verdad que las primeras semanas no aparecía, luego estaba en otro lado que yo no me acordaba. Pero ya le digo, no hay ningún problema. Yo quiero demostrar con trabajo, seriedad y cercanía lo que vamos a hacer, lo que queremos transmitir y qué tipo de vuelo queremos para nuestros vegueros y vegueras. Y a partir de ahí, hombre, habrá gente que hablará de una forma o de otra. Yo no me meto a hablar eso porque no creo que no es mi estilo ni son mis formas. Yo intento con trabajo y sacrificio demostrar que venimos a trabajar por y para nuestro pueblo, nuestros vecinos, y nada más. No.
0: Eso es lo bonito, ¿no? El venir con las ideas claras, con las ganas, con la ilusión. Yo creo que eso es importante. Momentos de experiencia, de las cosas que no son tan buenas, yo creo que es donde se aprende realmente. Porque también recuerdo el famoso traje de la reina, ¿se acuerda?
1: Sí.
0: También la polémica con el traje, bueno, y el traje de la reina, que no fue una acción suya, una decisión suya, pero estaba usted en ese grupo de gobierno, sí, ¿no? Sí. ¿Qué opinión le merece eso? Ahora ya que no está en ese partido y está un poco fuera, ¿cree que fue lo correcto?
1: Sí.
0: ¿O usted, si hubiese tenido la responsabilidad, lo hubiese hecho de otra manera o no hubiese actuado de esa manera? Porque ahora puede hablar, no está sujeto a un partido.
1: Sí,
0: ahora usted es independiente, ahora usted es libre, ¿no?
1: Si usted, le voy a resumir un poco, no quiero meterme.
0: A los vecinos.
1: Sí, sí. Si me marché de ahí por algo, o sea, no cabe duda que en la vida en general, pero bueno, cuando manejamos dinero público, la transparencia y la seriedad es muy importante. Entonces, cuando tú ves que en 2x2 no son 4, lo mejor es marcharte. Y eso hice porque...
0: ¿Eso fue uno de los motivos, don Mario?
1: Fue uno de ellos, claro. ¿Esa acción? O sea, hay varias, pero una fue esa porque no fue...
0: Diríamos que había un cúmulo de circunstancias y ese fue uno de ellos.
1: No fue un transparente con nosotros y me sentí mal. Entonces yo no dependo... O sea, yo me digo otra cosa. Tú para mí es una labor de servicio al vecino, a la vecina y de transmitirle pues cercanía y ese cariño y no... me voy a vender ni me voy a, diríamos, a estar por estar, está claro. O sea, yo no voy a estar por estar, por presumir soy concejal, soy alcalde o soy, no, yo no vengo a eso. Y una de las partes que dejé del partido, porque es muy importante la transparencia y la seriedad con todo el mundo, pero por supuesto sobre todo con los que están cerca de ti, que están apoyados y te han ayudado. Entonces ahí pues no estaba de acuerdo y bueno, ya le digo, como todo el mundo ha visto, yo he dejado el partido cuando he visto que no, las cosas no hacían como yo creía. He mantenido mi idea de cambio de proyecto de hace 3 años y medio y en eso seguimos.
0: Yo agradezco esa sinceridad que usted está hablando, porque siempre yo creo que se le ha preguntado, oye, ¿por qué te fuiste de Unión Veguera, ¿no? Y usted ha sido muy respetuoso, muy, muy cauto, muy comedido, pero no se ha atrevido a desgranar algunas cosas que yo creo que los pegueros también agradecen, porque, oye, nadie se va de un partido por capricho. Yo entiendo que nadie se va porque incluso tenga la ambición de montar otro partido, que podría ser, pero yo entiendo que tiene que haber alguna serie de motivos, y hoy ha desgranado alguna que creo que es importante, porque eso lo valoran los vecinos, la sinceridad. Es decir, el escurrir el bulto o el intentar no dañar o herir al partido donde yo estaba no beneficia a mi sinceridad y mi honestidad como persona, entiendo, ¿no?
1: Sí, no, yo no quiero, pero bueno, ellos solo se retratan cuando ponen el comentario que ponen, cuando ya dicen que me había marchado, yo hacía tiempo que me había marchado, pero yo no quería más paviento ni quería estar tranquilo, o sea, yo me había marchado, pero con humildad y con tranquilidad, sin molestar a nadie. Y después ponen un comentario un poco ahí que ya creo que se define por sí mismo. Entonces, no va a entrar en polémica porque no es mi estilo, pero ya les digo, aquí lo importante es el presente y el futuro de San Mateo. El pasado, pues ya está. Hay que aprender de los errores y hay que mantener una línea, mantener una palabra, creo que es muy importante, y mantener una forma de trabajo y un estilo de ser. Y yo creo que por encima de todo está la seriedad, la dignidad, y no engañar, no mentir, porque eso es muy importante para la vida en general, pero bueno, sobre todo cuando estás intentando, o cuando tienes un puesto público donde la gente pone la confianza en ti, es muy importante no fallar, es muy importante mantener la línea y mantener tu palabra. Entonces, a partir de ahí, yo creo que lo hemos demostrado, hemos sido fieles a nuestro proyecto y a nuestro pensamiento de cambio del principio, y en eso estamos.
0: Bueno, pues eso es lo importante, da conocer cada uno su proyecto, sus diferentes objetivos. Me escribe un vecino y dice, hola Jorge, estaba escuchando la entrevista, nunca se acusó a Mario, se dijo que faltaban trajes y realmente faltaban. Y la productora Santa Brígida, que el contrato, que contrató, compró nuevos trajes y los repuso. Los otros nunca aparecieron. Él dice, puede ser responsabilidad del concejal controlar al terminar el acto o días después que todo esto pues apareció. Bueno, pues otro comentario que llega, pero bueno, yo creo que ya dio usted antes su opinión. Y tampoco,
1: sí, faltaban unos zapatos. Bueno, al final, yo creo que criticar al prójimo, diríamos, por tú. Yo creo que prefiero las cosas hablar cara a cara. Todos nos podemos equivocar, todos podemos tener un despiste, un error. Yo que es de humano, entonces no... O sea, no mantener...
0: Yo tengo claro una cosa, nunca se equivocará quien no hace nada. Quien no toma decisiones, ni siquiera tendrá el derecho a equivocarse, porque será un cero a la izquierda porque no aporta. Yo entiendo que quien organiza tantos en fiestas, en diferentes decisiones de vías y obras, en decisiones de cultura, quien organiza y quien hace, tiene también que tener el derecho a equivocarse. lo raro es que se equivocara no haciendo. Por lo tanto, también tiene que tener, yo creo, la capacidad de poder mejorar y de los errores aprender y no que no se repiten esos errores. Pero que el que como ser humano realice cosas y lleve acciones es lo grandioso del ser humano, de hacer cosas, de querer hacer, desarrollar por tu municipio cosas que unas podrán salir bien, otras podrán salir menos acertadas, pero que de las que no son tan acertadas puedas recapacitar y mejorar, eso es una condición que tiene el ser humano, y hablo en la vida misma, igual que la propia política. Me imagino que poquito a poco, trabajando en un proyecto para dar a conocer las directrices un poco dentro del programa, de las líneas, un poco que quieren ustedes dar a conocer de beneficio para este municipio, de crecimiento, ¿no? Porque la buena voluntad, el cariño, la atención, todo eso ya lo suponemos y usted lo ha hecho palpable, pero poquito a poco, porque esto está empezando, por decirlo así, el padre de la muchacha, trabajando en ese programa que consideran ustedes importante e ilusionante para este pueblo, ¿no?
1: Sí, por supuesto. Mañana daremos una idea, una directriz un poco de lo que estamos trabajando, pero claro, ya antes, sobre enero más o menos, presentar la lista, presentar el programa con las ideas claras y con cosas, estamos trabajando en cosas que sean realizable, no cosas, vamos a hacer serio, hacer
0: castillos en el aire, este programa,
1: por eso vamos, no a los pies en la tierra, los pies en el suelo, y a presentar proyectos realizables y sobre todo proyectos de presente y de futuro para el desarrollo de nuestro pueblo. Y lo que hablábamos antes, yo lo que usted me comentaba antes, para no perder el hilo ese,
0: sí, con libertad total.
1: Lo más importante aquí creo que es la humildad. Entonces nos olvidamos de venimos, entonces eso parte de una base que creo que es peligrosa. O sea, si tú quieres tener un puesto público a cualquier precio, te puedes equivocar, porque luego el tiempo te pondrá en tu sitio. O sea, yo en este caso fui concejal, yo no soy funcionario. O sea, creo que a veces nos equivocamos y nos creemos funcionarios de carrera, que el puesto es tuyo, y creo que ahí es donde está el error. O sea, para mí es un honor impresionante ser o haber sido concejal de Vega San Mateo, en el grupo de gobierno y ahora en la oposición. Lo llevaré siempre grabado a fuego en mi corazón, porque fue un honor maravilloso. Pero a partir de ahí, no puedo creer que el puesto es mío o que el ayuntamiento es mío. O sea, yo creo que el problema que hay en la política municipal, diríamos en este caso tomando la política municipal, es que nos creemos con que somos funcionarios de carrera. Entonces, claro, ahí igual pecamos, porque luego, cuando tú eres funcionario de carrera, te vas de baja o lo que sea, claro, y estás cobrando. Aquí luego esas palabras o esos hechos, eso que ha hecho, no te puede pasar factura, ¿me entiendes? Por eso creo que hay que ser más humilde, hay que ser comedido, hay que valorar a todo el mundo y respetar a todo el mundo. A partir de ahí, todos podemos equivocarnos, todos podemos acertar, ojalá que todos acierten lo más posible para el beneficio y el crecimiento de nuestro pueblo. Ojalá, y lo quiero decir de corazón, que todo sea maravilloso, que todo funcione bien, pero para eso hay que trabajar mucho, hay que acertar las decisiones, hay que tomar decisiones que pueden ser mejor tomadas o peor tomadas, pero ya le digo, hay que valorar donde estamos, hay que valorar donde somos, representamos a un pueblo maravilloso, a unas personas maravillosas como somos todos los vegueros y vegueras, y a partir de ahí creo que hay que tener un poquito más los pies en la tierra y ser responsable y ser humilde.
0: Entrará en debate, imagino, cuando vaya acercándose las elecciones, Avenida Dinamar, doble sentido, sí o no. Su partido, en el que usted estaba, manifestaba doble sentido. ¿Qué piensa usted?
1: Bueno, igual se podría. Vamos a ver, no cabe duda que no va a ser fácil ese cambio, ¿no? Igual se podría probar, había que valorarlo, no sé, había que verlo muy bien. Pero bueno, es una opción que en su momento se llevó, nunca se pudo llevar a cabo porque, digo, los 10 o 12 meses pasaron volando y no había tiempo ni margen para todo, y el tema de si no hay medios es más complicado. Pero bueno, es una idea que igual se puede valorar, Jorge, se puede valorar, porque si pasa una prueba, a lo mejor un par de días en semana, donde no haya mucho tráfico, a ver cómo va todo, un fin de semana. Pero había que dar una huerta, pero bueno, puede ser, nos pueden llevar una sorpresa igual. No se sabe, porque lo que no se ha probado no se puede hablar. O sea, puede ser una sorpresa positiva o puede ser una sorpresa negativa.
0: Yo creo que ni por el pensamiento de usted estaba que cuando tomó la decisión de abandonar Unión Veguera, de buenas a primeras, el organigrama municipal los trastocó todos. Esto ha hecho que usted en el grupo no escrito pues tenga casi la misma participación que el reparto que tienen que hacerse las demás fuerzas políticas, ¿no? Es decir, que no sé si usted tenía ya eso planificado o le salió el tiro sin querer y cogió dos palomas, por decirlo así, es que no, en vez de cazar una, ¿no?
1: Realmente, por eso digo, yo tenía todo tranquilo, sin estrés, pero bueno, luego los hechos acontecieron como acontecieron.
0: Cambió todo, ¿no?
1: Claro, es verdad que yo que con Sánchez no ha escrito, somos el primero, o yo que el único que vivo en el San Mateo hasta el día de hace pues 4 o 5 meses, que estoy yo, un año más o menos. Sí, es verdad, trastocó un poco, pero yo no pensaba no sabía que iba a tener 5 ruegos y 5 preguntas, eso sí, ¿verdad? Lo desconocíamos, ¿no? Pero bueno, al final creo que está todo adaptado. Para mí, pues, es positivo porque puedo preguntar y puedo, claro, puedo decir lo que creo que hace que los vecinos demandan.
0: Alguien desde fuera podría pensar, con conocimiento de causa, no, esto es una jugada maestra que le ha salido perfecta. Yo creo que lo hizo sin meditar.
1: Sí, es correcto.
0: No. Hablando usted con sinceridad, que suele hablar con sinceridad, yo creo que lo hizo sin saber las consecuencias, que al final son beneficiosas para usted en el aspecto político personal.
1: Beneficio para mí, para los vecinos, porque tenemos bastante...
0: Mayor espacio.
1: Claro, mayor espacio para transmitir pues nuestras ideas y nuestras inquietudes, no cabe duda. Pero siempre les digo, creo que como concejal no ha escrito, es la primera vez que pasa en Vega San Mateo, creo, y realmente al principio nadie sabía un poco tampoco cómo nos íbamos a quedar. Pues luego la mesa me ha venido colocando, tú has visto que he cambiado 3 veces el sitio. Pero bueno, aquí yo solo buscaba lo mejor para Vega San Mateo, que los vecinos y vecinos viesen que aquí lo importante somos las personas, que no nos vamos a mover por puestos, ni por cargo, ni por intereses personales, porque al final lo más fácil era lo que usted dice antes, seguir o irte a un partido de fuerza y que te ayude y que te va a apoyar. Hemos buscado la opción, creo que más seria y más correcta, que era de seguir trabajando por nuestras ideas y por nuestro pensamiento de futuro. Y claro, lleva un sacrificio y en eso estamos. Y ya le digo, y eso queremos transmitir, que hay que ser responsable, hay que ser serio, hay que ser educado con las cosas, hay que ser transmitir, ya digo, educación, respeto, y a partir de ahí pues seguir trabajando para tener lo mejor para todos.
0: Y consciente, ya que estábamos hablando del tema de no escrito, de que, bueno, estamos a 7 meses y algo de unas elecciones, hombre, y no deja de ser el salón de actos de los plenos, el lugar donde los acuerdos plenarios son los más importantes y más significativos que tienen para expresarse todos los 13 concejales, el tener esa, por decir así, primicia o ese privilegio de poder hacer 5 preguntas, da mayor protagonismo y a medida que se van acercando las elecciones, pues puede tener mayor implicación en problemas de calado y un solo concejal tiene la suerte de que puede hacer mayor presión que incluso las otras fuerzas políticas que tienen que repartirse los turnos, ¿no?
1: Hombre, no cabe duda que es un privilegio. O sea, a mí cuando me dijeron que tenía 5 preguntas y 5 ruegos, yo no me lo creía, la verdad. Encima, para mí, ha sido una experiencia nueva porque yo no era el vocal de mi antiguo partido, ni era... O sea, no hablaba en el pleno, diríamos.
0: Claro.
1: Entonces, para mí ha sido una experiencia súper positiva.
0: De no hablar nada, poder hablar.
1: Sí, la verdad que, por eso digo, somos afortunados, Jorge. Tenemos que valorar lo que tenemos y donde estamos. Somos muy afortunados. Entonces, no cabe duda que para transmitir la inquietud y lo que vemos que es mejorable o que hay que seguir avanzando, 5 preguntas y 5 ruegos, pues súper importante. Pues tenemos ese espacio que realmente otros partidos no tienen. Pero bueno, esa es como está la ley. O sea, es verdad que desconocíamos. Al principio los conocía todo el mundo prácticamente, no sabíamos cómo me iba a quedar. Luego ya pues se me transmitió que el grupo mixto no ha escrito y tenía 5.5 ruegos, y eso estamos intentando aprovecharlo para transmitir pues lo que pensamos que hace falta en el pueblo y transmitir lo que los vecinos, pues esas inquietudes y esas necesidades que vemos que desafortunadamente a día de hoy seguimos padeciendo.
0: Sí, entiendo que muchas de esas cosas son las que tiene usted en la libreta, que la gente le plantea problemas o circunstancias que deben de llevarse al pleno, ¿no?
1: Sí, claro, nosotros estamos abiertos a la inquietud de los vecinos, nos llaman o pasan por nuestra casa o nos tropezamos en la calle, o hablamos, nos quedamos de vernos y me van transmitiendo, y yo lo que hago es transmitir, pues esas inquietudes y esos problemas que vemos. ¿Qué pasa? Que es verdad que hay un discurso manío ya, creo yo, un poco pasado, que todo el mundo sabemos lo que no. Las 10 cosas que están pendientes hace un montón de años. Entonces, queremos desviarnos hacia otro tipo de política, otro tipo de inquietudes, porque preguntar más de lo mismo, creo que ya la inmensa mayoría de los vecinos sabemos las dificultades y las necesidades que tenemos a día de hoy en Vega San Mateo, desafortunadamente.
0: Se me ha pasado una hora como castillo en el aire, volando. Yo sí. Creo que la entrevista ha sido tan distendida,
1: muy amena.
0: Abierta que se me ha pasado una hora, pero me gustaría dejar algún minuto más porque posiblemente usted, además que yo creo que el motivo que está hoy aquí es para mañana, esa invitación de verse arropado con la gente de este municipio, pues a lo mejor algunos aspectos más que quiera comentar o añadir, y yo no lo había preguntado, y con total libertad, don Mario, pues pueda ejercerlo y realizarlo.
1: Bueno, Jorge, gracias. Yo estar en tu casa para mí es un placer, siempre lo he dicho y tú lo sabes, que encantado que me invite. Bueno, agradecimiento, lo primero, Jorge, a toda la gente que está haciendo posible este proyecto. Ilusión, transmitir esa ilusión y esa cercanía que queremos que los vecinos entiendan que va a ser nuestro lema. Y luego, nada, invitar a la gente, a todas las personas, vegueros, amigos, familiares, todas las personas que tengan un huequito y nos dediquen ese tiempo, a la presentación mañana de una cosa que nace con mucha ilusión, que nace desde la inquietud, desde el cariño y desde la cercanía y desde esa vocación de servicio que creo que hemos mamado desde pequeño. Y ya digo, agradecimiento e ilusión son las palabras que quiero transmitir y que están todo el mundo invitado mañana a partir de las 20 horas en el local sociocultural, pues empieza una nueva idea de una nueva línea de servicio, una nueva línea de cercanía y una nueva línea de pueblo, un nuevo modelo de pueblo que creo que necesitamos. Y a partir de ahí, pues nada, a escuchar, a trabajar y a estar con nuestra gente, que es lo más importante.
0: Pues para mí ha sido un verdadero placer tenerla aquí en la emisora del pueblo. Y yo, como digo, con todas las formaciones políticas que optan por presentarse en las próximas elecciones, en los próximos comicios, y la entrevista hacemos más centrada en el acto de mañana, en el acto inaugural, por decirlo así, de este partido que nace, que empieza a crear sus semillitas, como usted bien comenta. Y como siempre hago con el resto de todos los partidos, como no puede ser de otra manera, desearle la mayor de las suertes, porque la suerte está en manos del pueblo de San Mateo. Y lógicamente yo creo que es la grandeza de la democracia, ¿no? De que todo el mundo con las mismas oportunidades puedan desarrollar, si lo pueden, ejercer, el presentarse en su pueblo, en presentar su proyecto, y luego es el pueblo precisamente quien tiene las manos, quiénes son los que dirijan los destinos de este municipio. Por lo tanto, desearle toda la suerte del mundo, como al resto de partidos, porque esto, y en esto consiste la fiesta de la democracia, que tenemos que mirarla como una fiesta, más allá de eso que usted en pequeños rasgos apuntaba de lo que estamos viendo en la política nacional y todas esas cosas que cada día estamos viendo en los diferentes medios de comunicación, depende qué medio de comunicación escuchemos o miremos, pues vemos las noticias de diferente manera, la misma noticia. Aquí queremos que la noticia sea la misma y la conclusión sea la que el pueblo decida. Muchísimas gracias, don Mario.
1: Nada, gracias a ustedes, gracias a todos los oyentes y nada, pues gracias a todos los vegueros y vegueras por ese cariño que nos transmiten y a seguir trabajando.
0: Un saludo, buenos días.
1: Gracias.

¿Cómo pasa el tiempo? 11 y 4 minutos de la mañana aquí en nuestra comunidad canaria. Las mañanas de la radio en este viernes. Sí, hoy es viernes y el cuerpo lo sabe.

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Y en cuanto a la agenda, el presidente del gobierno de Canarias, Fernando Clavijo, está visitando, junto al alcalde de Galdas, Teodoro Sosa, las obras del tercer aerogenerador del parque eólico Botija Galdar. Su visita comenzó a las 11 de la mañana, hace escasos 10 minutos, en el parque eólico de Botija en Galdar, Fernando Clavijo con Teodoro Sosa. El director general de Hemodinamización y Hemoterapia del Servicio Canario de Salud, la vicerrectora de Formación Permanente y Empleabilidad de la Universidad de Las Palmas de Gran Canaria, presentaron esta mañana la primera campaña de donación de sangre del curso académico 2026-27 en las universidades públicas de Canarias, que comenzará el próximo 13 de octubre. Durante la presentación se ha hecho hincapié en la trascendencia que tiene la donación de sangre para la sociedad y cómo la participación de los estudiantes universitarios contribuye al relevo generacional de los donantes de sangre en las islas. En este sentido, se explicó que las universidades son un núcleo de captación fundamental para el buen desarrollo de la donación de sangre en nuestra comunidad autónoma. Bajo el lema "Empieza el curso dando vida", la campaña se desarrollará hasta el 11 de noviembre con el objetivo de fomentar la donación entre la comunidad universitaria y contribuir a garantizar el abastecimiento de sangre en los hospitales del archipiélago. Durante esta semana, las unidades móviles y los equipos de donación recorrerán facultades y escuelas universitarias de ambas instituciones para acercar la donación de sangre a estudiantes, personal docente, investigador y personal de administración y servicio. Y es que el Servicio Canario de Salud agradece la implicación de estudiantes y equipos rectores, personal docente, investigador y personal de administración y servicios, cuyo compromiso refuerza cada año la solidaridad del entorno universitario con el sistema sanitario y público, que contribuye a incorporar nuevos donantes.

14 minutos sobre las 11 de la mañana, ya por aquí el señor Ramos, de comentarles que el área de salud de Lanzarote contará con un centro de atención a las especialidades en Costa de Teguiste. Y es que una vez se concluyan las obras de adecuación en el inmueble elegido para albergar este CAE, el centro dispondrá de un quirófano de cirugía menor ambulatoria, 3 salas de radiodiagnóstico y aproximadamente 15 consultas destinadas a diferentes especialidades hospitalarias. TELDE presenta una jornada para visibilizar y conocer el papel de las mujeres en el sector primario. Y es que el alcalde y la concejal del sector primario han dado a conocer este jueves en la Casa Condal ayer el programa de actividades organizadas con motivo del Día Internacional de las Mujeres Rurales. El acto central del 15 de octubre reconocerá la trayectoria de la Felisa Vega de Señorío de

Cabrera, Elena Sánchez del Molino de Fuego y Carolina Medina de la granja Tío Isidro. También Telde presenta una jornada para visibilizar a las mujeres, el Día Internacional de las Mujeres Rurales. La estrategia Salud Cero, emisiones netas 2030 del Servicio Canario de Salud, ganadoras en los premios Sanidad por el Clima. Y es que el subdirector de Gestión de Sostenibilidad y Transición Ecológica del Servicio Canario de Salud ha recogido en Madrid el galardón concedido al Servicio Canario de Salud por su estrategia Salud Cero dentro de la convocatoria 2026 de estos premios, cuyo objetivo es visibilizar las acciones que destacan por su compromiso climático y su contribución a la descarbonización del sector sanitario, promoviendo la salud de las personas y del planeta.

saludito que nos mandabas un ratito por aquí. Lidia Santana dice, porque lo sencillo es lo más bonito. Buenos días, Lidia Santana. Good morning, buenos días y un paraguas que nos manda por aquí Lidia Alonso. Un saludo, Lidia Alonso, muy buenos días. Otro saludo de Lucita, que saludamos Lucita, buenos días. Servicio Canarias Salud reúne a un centenar de tutores de formación sanitaria especializada en una jornada, un encuentro que se desarrolla en el Colegio Médico de Las Palmas y aborda nuevas herramientas y estrategias para la formación de futuros especialistas. Y es que en la actualidad el Servicio Canario de Salud cuenta con 1.582 especialidades en formación, de los que 1.102 son mujeres y 480 hombres. El Servicio Canario de Salud ha ofertado 492 plazas para residentes en el curso 2026-2027. Pico y pala, hasta hora de la mañana, viernes, San Viernes, weekend, fin de semana.

La compañía Wintertecnic acoge un evento de ATR para abordar los retos de la aviación en climas cálidos. Unas jornadas que ha reunido representantes y personal técnico de diversas aerolíneas con el objetivo de garantizar la eficiencia operativa y el confort del pasajero en regiones con elevadas temperaturas. Y es que Winter comparte su experiencia práctica con los sistemas de aire acondicionado equipados en la flota de ATR. Unas instalaciones de Wintertecnic, empresa especializada en servicios de mantenimiento aeronáutico y del sistema Winter, que acogieron recientemente el encuentro Hot Water Quiz, un evento técnico garantizado por el fabricante aeronáutico.

20 minutos sobre las 11 de la mañana. Vamos poniendo el punto y seguido ya la programación que continúa con el compañero Ramos aquí en las mañanas de la radio. Yo, si Dios quiere, me escucharán, nos escucharán mañana. Mañana sábado estaremos en Tenerife, 5 de la tarde. Recuerden ese encuentro que enfrentará a La Laguna y al Club de Fútbol Panadería Pulido en la tercera red. Partido a celebrar mañana a las 5 de la tarde. Ahí estaremos, la de siempre, como siempre, Radio Tinamar Canarias. No sin antes de despedirme, recordarles que los bailes aquí en la comarca esta noche tienen baile del Club de Mayores de San Mateo a partir de las 9 de la noche. Mañana esa bajada de carretones y esos grandes bailes que celebra el barrio de La Lechuza. El domingo en San Mateo, en la Plaza Los Gofiones, al lado del Mercado Agrícola Artesanal, más baile. Y para finalizar en la tarde, el Club de Mayores, como viene siendo habitual, de la Vega de San Mateo, también con ese baile dominical. Yo con la música a otra parte y el compañero Ramos por aquí, que seguirá dándole al pico y a la pala. Que sean felices, que disfruten del fin de semana largo. Regresamos el martes. El lunes, felicidades a todas las pilaricas, festividad del Pilar. A todas las pilaricas, muchísimas felicidades. Y les dejo con Ramos, que hoy tendrá la sesión Ramos, porque Ramos empieza mañana su cumpleaños de tenderete hasta el lunes. Los asaderos de Ramos son de 3 días. Y el martes a comer caldito cilantro. Sean buenos, que yo lo intento. Buenos días, adiós.

Hola, hola, muy buenos días, sean todos bienvenidos al Punto y Seguido en la mañana de la radio, aquí en tu casa, en Radio Tinamar, Canarias. En este viernes 9 de octubre de 2026, inicio no solo del fin de semana, del weekend, sino un fin de semana largo, porque no se puede decir puente porque no hay un día laborable entre medio. Será viernes, sábado, domingo, lunes. Así que a aprovecharlo, ¿eh? Además, el día hoy en La Vega está espectacular con unos 19 grados, ¿eh?

teléfono, sabe que si quieren interactuar con nosotros en hoy viernes, a WhatsApp al 678-687-112.

0: perro.
1: Hoy es viernes, el cuerpo lo sabe. Baila. Viernes de alegría, viernes de acompañamiento aquí en la radio. Baila. Viernes musical.
0: Fíjate, el cuerpo lo sabe. Por eso hoy.
1: Lucy también, que nos manda un cartelito que nos pone para ti, que también te despertaste temprano hoy viernes. Buenos días. No es que me despertara temprano, Lucy, es que todavía no me ha acostado. Hace extensivo Lucy, dice: feliz día para todos los oyentes, muchas felicidades para José Luis, de parte de la familia, te queremos mucho, y yo a ustedes, gracias.
0: El cuerpo lo sabe, de semana puro de...
1: Dice: claro, porque mañana no hay programa, claro.
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Pues fíjense, hoy también se cumple un año del último tatu que me hice, ¿sí? Fue el 9 de octubre del año pasado, ¿eh?

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1: Bueno, nuestro himno de los viernes, 11:33 de la mañana. Playa del Inglés, Quevedo.

Otro mensajito al WhatsApp de Inés. Buenos días, Santa Brida. Temperatura 21 grados, lluvia intermitente y nada chispeando. Rocío de los que mojan. Qué rico, Inés. Bueno, como les dije el otro día, si ustedes quieren mandarnos el tiempo de su zona, pues encantado la vida y hacemos una ronda meteorológica.

Bueno, Tere, que nos manda su clásico vídeo de felicitación. Gracias, Tere, vamos a escucharlo.

0: Bizarrap con Shakira.
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0: Y es que su residencia en Madrid, en su estadio que se construyó 14 días, ha ampliado un día más, pero ha sido un bombazo de éxito, ¿eh?

0: Bueno, también nos llega el parte meteorológico de la isla de La Palma. La temperatura actual en Breña baja 22,1 con una sensación térmica de 17,8. Lluvia irregular en la cercanía y una humedad del 71%. Maravilloso, Pascual.
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0: Bueno, mi mami Mari Carmen, que dice muchas felicidades en tu cumpleaños. Que tengas un buen día en compañía de tu familia. Muchas gracias, mami.

En cuanto a fenómenos significativos, posibles chubascos fuertes en Lanzarote a partir del mediodía que podrían venir acompañados de alguna tormenta aislada. En la predicción para hoy, en las islas más orientales esperan intervalos nubosos con precipitaciones entre débiles y moderadas. A partir del mediodía podrán ser en forma de chubasco fuerte en Lanzarote y no se descartan en Fuerteventura y que podrían ir acompañados de alguna tormenta aislada. En el norte de las islas montañosas se espera cielos nubosos en general con precipitaciones débiles a moderadas con baja probabilidad de algún chubasco fuerte en el norte de Gran Canaria y Tenerife a últimas horas. En el resto de zonas de estas islas, intervalos que tienden a nubosos a partir de las horas centrales en zonas de interior con probabilidad de algún chubasco ocasional por la tarde. Temperaturas sin cambio o en ligero descenso. Viento flojo a moderado del norte en las islas orientales y del nordeste en las occidentales. En cuanto a temperaturas en las capitales canarias, en Las Palmas de Gran Canaria mínimas de 23, máximas de 26. Y en Santa Cruz de Tenerife mínimas de 21, máximas de 26. Bueno, pues esto es lo que nos dice AM Canarias para el día de hoy.

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Y comenzamos el repaso a pequeños flecos. Dos piedras obstaculizan el paso de vehículos en una curva entre Amadores y Puerto Rico. Dos nuevas neumáticas con 136 migrantes rescatados cerca de Lanzarote elevan a 418 los llegados a Canarias desde el jueves. ¡Oh, qué balada más linda! If You Leave Me Now, Chicago.

Y el Holiday World celebra los 50 años del grupo Juan Padrón con Gira y Gana, una campaña con premios directos y una escapada a Salobre Hotel. Y Miguel Asal, sanitario. Tomar una aspirina puede salvarte la vida durante un infarto. Vaya descubrimiento, amigo.

Y la vacuna de la gripe no convence a los mayores. 4 de cada 10 personas de más de 65 años no se vacunan. Digo yo que por algo será, ¿eh?

Y 400 alumnos inician los cursos de la Universidad Popular de Teror. Y Canarias, que tramita la construcción de 45 viviendas públicas en Guía tras casi 6 años.

Canarias se queda sin alquiler mientras España pierde 393.000 viviendas. Ya lo dije yo, que este decreto lo único que iba a hacer es sacar las pocas viviendas que hay del mercado, evidentemente. Inseguridad jurídica para propietarios. Y si un propietario se ve que tiene que prorrogar el contrato 2 años sí o sí, y que se le puede quedar metido ahí y no lo pueden desahuciar, yo, si tuviera vivienda para alquilar, no las alquilaba tampoco. Homenaje a la bandera y desfile con motivo de la fiesta nacional del 12 de octubre. La unión y la españolidad desfilan en las Palmas de Gran Canaria en los actos previos al día de la fiesta nacional.

Bueno, y la primitiva que hace millonario a un acertante en Gran Canaria. El primer premio cae en el cruce de Arinaga. Pues felicidades, oiga, y que usted lo disfrute con salud.

más pequeños flecos, en el 2030 habrá más empleo en Canarias y faltarán trabajadores cualificados para cubrirlo.

Un técnico de alarmas entre los 5 detenidos por 9 robos en viviendas del sur de Gran Canaria. Investigan a 3 personas por el incendio de cazadores que arrasó más de 11 hectáreas en Telde. Y un hombre que está a la espera de la eutanasia denuncia abusos sexuales en el internado San Juan de Dios en 1972. Dice el señor: antes de morirme quiero contarlo. Maltrato animal en Adeje, un perro quemado vivo y otros 6 con signos de maltrato. Esto sí que no lo aguanto ya.

Un gran canario dona su riñón y desencadena tres trasplantes simultáneos en España. El gesto de Francisco Falcón sacó de la diálisis a tres personas en solo 24 horas.

Bueno, este ha sido el pequeño repaso, a pequeñito fleco de noticias, sabes que en cuestión nacional ni me voy a meter, porque eso es una jungla, madre mía.

0: Y es que lo único que puedo decir que a nivel nacional esto yo jamás lo había visto. Y mira que tengo canas ya, ¿eh?
1: Tengo en la mano los billetes.
0: El nivel es tan bajo, tan bajo.
1: Ya me han pitado un par de veces.
0: Las noticias que salen de investigaciones que tiene la UCO, es que es para morirse. Con esto de la juez Biedman, que le pusieron sicarios para cargársela, que vigilaban a sus hijos en el colegio, a sus hijas, incluso intentaron llevársela, pero esto que es España o Venezuela o cualquier país centroamericano de esto, es que no lo entiendo. Y esto es la punta del iceberg. Recuerde que empezamos por las mascarillas, mira por dónde vamos, ¿eh?

Madre mía, ustedes giren atrás en el tiempo, no se vayan a 80 años, váyanse a 40, 30 años atrás. Yo jamás pensé ver y oír lo que estoy viendo y lo que estoy escuchando. Es que es una mafia siciliana, presuntamente.

Bueno, con esto de los Reyes Magos es que estoy asombrado, porque en supermercados y grandes superficies está todo lleno ya de productos navideños, turrones, polvorones, madre mía, en octubre. Cualquier día empezaremos a comer turrón en verano. Que vivimos tan deprisa y corriendo tan a la carrera, pero qué necesidad hay de tener turrones en las estanterías en octubre, por Dios.

0: Bueno, tengo por aquí como cuatro audios de mi amiga Mari Carmen. Seguro que es para replicarme algo que he comentado, ¿no? Mira los que mágicos en sus camellos. Vamos a escucharla, a ver qué nos dice Mari Carmen, cuatro audios.
1: José Luis, aquí ha estado lloviendo. No es como para que uno se ahogue, ni mucho menos. Pero acaba de salir el sol. Ya no sé si es para desayunarse y después seguir encapotado para llover. Ya te diré en el espacio del tiempo que está el programa si ha cambiado el tiempo o no. Pero de momento cayó una buena en madrugada y allá a las 7 echó otro poquito, pero de los que moja. Hasta la próxima, José Luis, y que tenga un día muy, muy, muy agradable, aunque estás cumpliendo años, un añito más encima de ti. Hasta la próxima, amigo, un fuerte abrazo. José Luis, referente a la vacuna de la gripe. Aquí tienes a una señora, ya con 80 y tanto, que no se vacuna. Por la sencilla razón que me vacuné 2 años seguidos y yo no recuerdo que me haya dado una gripe tan grande. Si primero fue la primera vacuna que me puse, que me dejó hecha unos zorros, la segunda era para no contarla. Así que dije que vacunas de gripe, nada, porque era APO. Así que por eso yo no me vacuno. De todas formas, de algo tenemos que morir, ¿no? Bueno, eso de la noticia que acabas de dar de los riñones, eso sí es una buena noticia, porque hay muchas personas que se están dando la diálisis. Eso sí es como para ese señor que pudo sacar el premio Nobel, como el otro que dice, volver a sacar a 3 personas de una diálisis. Enhorabuena a ese señor. Y como él, tendría que haber unos cuantos. Tú estás viviendo muy atrasado. Pues yo lo estoy, yo empecé a verlo desde septiembre. Malamente tenemos para hacer la compra diariamente de la comida. Ya tenemos los polvorones. Yo no sé de qué va esta gente. Hasta la próxima, José Luis. Ya no te molesto más. Ya me voy a meter en la cocina.
0: Pues muy bien, Mari Carmen. Me encanta que interactúen con nosotros. Es que aunque ustedes no se lo crean, a la edad que ya arrastra uno, solo he tenido una vez gripe en mi vida. Y fue un año que se me ocurrió vacunarme. O sea que confirmo totalmente la versión de Mari Carmen, ¿eh?

Es que solo haber pasado una de estas, pero una de las fuertes, ¿no? No resfriado. Eso lo que quiere decir que mi sistema inmunológico es una bestia. Somebody to love, Queen. Las mañanas de la radio aquí en Radio Dinamarca, Canarias.

0: Bueno, con la mejor música que puedes escuchar en la medianía de Gran Canaria, vámonos con unos consejitos comerciales y enseguida volvemos.
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0: Bueno, otro mensajito que me entra, mucha felicidad, aplausos y confeti aquí del amigo Javier, es compañero de trabajo.
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0: Santana Díaz, creo que era, siempre me equivoco, hace tantos años ya, amigo.

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1: Bailando por ahí, Juan Magán. La mejor música de todos los tiempos. Aquí en Radio Dinamar Canarias. Madre mía, 12:19 ya de la tarde. ¿Cómo pasa el tiempo?

Por cierto, amigo Javier, que el otro día nos vimos en una tienda de aquí del pueblo. No hay que decir nombre, el que quiera publicidad que la pague. Y creo recordar que le llevo 2 años, por lo cual le queda poquito ya para jubilarse.

0: grupo español este, Hombres G.
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0: 50 años sobre los escenarios. Devuélveme a mi chica.
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0: Hoy en día no se podría escribir una canción como esta.

Mari Carmen ya me mandó un audio, ahora lo ponemos. Se, te va a llegar la tropa y tú sin la comida preparada. Por cierto, ¿qué vas a hacer hoy, Mari Carmen? Coméntame, coméntame. Por si me encajo yo ahí en Chamán. ¿Habrá croquetas? Oiga, que ya se puede decir coquetas también, ¿eh? Está recogido por la RAE.

0: vamos a ver qué nos dice Mari Carmen. Pues yo no he dicho nada.
1: José Luis, te voy a pedir, ahora me vas a regalar tú a mí un bolero. Me da igual bolero que sea. Tú tienes gusto y sabes más o menos los boleros que a mí me gustan. Si me haces ese favor, me alegraría la mañana del viernes.
0: Eso está hecho. Ahora buscaré por aquí algunos de los que yo escucho, porque tú sabes que los boleros me los metió mi madre, la biológica, en vena, y me encanta muchísimo. De momento, Luis Fonsi y Mari Carmen, Despacito.

0: contigo hoy.
1: Mensajito de Conchi. Hola, buen día. Muchas felicidades adelantadas. Gracias, Conchi.
0: Muéstrame el camino.
1: Yo es que el año pasado, además está grabado en vídeo, dije, no sé si llegaré al año que viene, pues parece ser que voy a llegar. Todavía no lo puedo decir.

0: A ver, que Marigame me mandó el audio, a ver si me dice el menú de hoy. Vamos a ver, que lo abra, a ver, ahora.
1: Pues sí, José Luis. El sábado pasado se celebró el cumpleaños de mi nieta y me parece que tarde voy a hacer croquetas, porque me quedé con las croquetas hasta... Pero bueno, llevé 70 croquetas, visto y no visto. Yo no probé nada más que una, porque tú sabes muy bien que el que la hace come muy pocas croquetas, porque solamente con hacerla ya tengo suficiente. Me tocó las croquetas, abuela, tú me haces las... Bueno, pues abuela se las hizo la niña. Y hoy especialmente pues tengo arroz blanco, papas fritas, huevos fritos, salchicha, morcilla y un platanito, el que quiera, frito. Eso es lo que tengo. Y fruta. Pues ese es el menú de hoy, porque lo iba a dejar para las semanas pasadas, pero como no se pudo hacer por el cumpleaños de mi nieta. Pues nada, José Luis, me supongo, a toda mi gente le gustan esas comidas. Pero yo estoy deseosa de comerme un potajito de lenteja, a un potajito de verdura. Pero estoy esperando que se venga el tiempo bueno para eso. Hasta la próxima, José Luis. Y ahora sí es verdad que ya te dejo.
0: Pegando poquito. 70 croquetas, eso me lo como yo solo, Mari Carmen. Bueno, vámonos con la ganadora de Eurovisión Moral para mí, Chanel Slow Mo.

Y es que para muchos Eurofans, en los que yo me incluyo, hubo tongo aquí este año. Era la absoluta ganadora, eso estaba clarísimo, pero fue cuando la guerra de Ucrania y yo tenía claro que iba a ganar Ucrania.

Es que yo, desde que escuché la primera vez este tema, dije, uff, esto huele entre los dos primeros. Bueno, fue tercero. Pero como ahora no vamos a Eurovisión. Estas son algunas de las incongruencias. No vamos a Eurovisión, pero sí vamos a Euro Junior. Y no lo entiendo. Pues no lo entiendo.

Bueno, vamos con el bolero de Mari Carmen, uno de los que a mí me gusta. No sé si lo habré repetido, pero los Panchitos, los Panchos, nosotros, que nos queremos tanto.

0: Bueno, después del bolero de Mari Carmen, que espero que te haya encantado, Mari Carmen, unos consejitos comerciales y enseguida volvemos.
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bandas sonoras de musicales que forman parte ya de la historia de nuestro cine.

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2: Increíble la banda sonora de What's Sad Story. Vámonos a los 80. El grupo Baltimore con el tema mundialmente conocido Tarzan Boys. Sonido disco ochentero. Si pudiéramos volver atrás, ya.

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Vamos con otro exitazo, aunque el tema original es de la recién desaparecida Bonnie Tyler. La que nos quedamos en nuestra memoria es este tema, el mismo tema, The Best, pero esta vez por Tina Turner.

Otro mensajito de felicidad que me entra, en este caso es de una prima hermana, Soledad Alonso Monzón, de ahí de Pino Santo. Gracias, prima. Qué mayor nos estamos haciendo, ¿verdad?

Bueno, tiempo para repasar efemérides y hechos históricos que ocurrieron tal día como hoy, un 9 de octubre. Si hay algo enriquecedor es repasar la historia. ¿De dónde venimos? ¿A dónde vamos? ¿Qué hicimos? Pues en el año 2004 en Afganistán se celebran las primeras elecciones presidenciales tras la caída del régimen talibán con una altísima participación y sin grandes problemas logísticos o de seguridad. Confirmando los pronósticos, Hamid Karzai, que es presidente interino de la administración afgana de transición desde diciembre del 2001, se proclama vencedor con más del 55% de los votos. Pero nada, ya están los talibanes otra vez. Año 1981, hoy se hace oficial la ley número 81/908, el histórico decreto con el que Francia abole definitivamente la pena de muerte, sepultando para siempre el siniestro legado de la guillotina.

1941, en Estados Unidos, el presidente Franklin Roosevelt autoriza el desarrollo y construcción de una bomba atómica, para lo que incrementa considerablemente el presupuesto militar con dinero de las arcas públicas, que incluso serán desconocidas por el Congreso hasta 1944. En 1919, una profunda tensión social sacude hoy a las principales ciudades de España, donde inspectores y comités paritarios intentan hacer valer, entre recelo y conatos de huelga, la recién estrenada jornada laboral de 8 horas. Lejos quedan ya las promesas de aquel histórico decreto del conde de Romanone en abril o las conquistas de la huelga de la canadiense en Barcelona. La realidad de este mes de octubre es un pulso encarnizado en talleres y fábricas, donde numerosos patronos se resisten firmemente a la reducción del tiempo de trabajo, argumentando la ruina económica. Frente a ellos, la clase obrera se mantiene vigilante en las calles para defender este logro monumental y que promete sepultar para siempre los abusos de las extenuantes jornadas de 12 y 14 horas del pasado siglo. ¿Les suena?

Año 1876, en Boston, Estados Unidos, el milagro de la comunicación humana sale del laboratorio para conquistar las distancias. Atrás quedan aquellas rudimentarias pruebas de marzo donde el profesor Alexander Graham Bell apenas pudo invocar a su asistencia desde la habitación de al lado. Esta noche la voz humana ha viajado con asombrosa claridad a lo largo de un cable de 3 kilómetros en el exterior, uniendo directamente a esta ciudad con Cambridge. Los testigos de este prodigio técnico presencian una conversación fluida y bidireccional que no deja lugar a dudas. El telégrafo ha encontrado un sucesor que no habla con códigos de puntos y rayas, sino con el mismísimo y vivo acento del hombre. Es la primera conversación telefónica de la historia a distancia.

año 1874 en la ciudad suiza de Berna, con el fin de regularizar el correo a escala mundial, se funda la Unión Postal General, que se transformará en la Unión Postal Universal en 1878. Hoy día es un organismo especializado de las Naciones Unidas cuyo objetivo es afianzar la organización y mejorar los servicios postales en sus más de 190 países miembros. Año 1820, en Guayaquil, la actual Ecuador, se inicia su proceso independentista para romper los lazos coloniales con el Imperio Español, al suscribir el Acta de Independencia de su país.

Año 1582. Se puede decir que este día de este año nunca existió, ya que en Roma el Papa Gregorio XIII ha decretado el calendario gregoriano en sustitución del calendario juliano. Y en la noche del pasado jueves 4 de octubre dará paso al viernes 15 de octubre, por lo cual el día 9 de octubre de 1582 nunca existió en nuestro calendario. 1558, en la cordillera de los Andes venezolanos, el conquistador español Diego García de Paredes funda la ciudad de Trujillo, actual capital del estado homónimo.

Efemérides de nacimiento, 1950, en el pueblo de Brattleboro, en el estado estadounidense de Vermont, nace Jodie Williams, profesora y activista de derechos humanos. En 1997 será galardonada con el Premio Nobel de la Paz por su lucha para la prohibición internacional del uso de minas antipersonales y municiones de racimo. Año 1940, en la ciudad de Liverpool, en Reino Unido, nace el músico y compositor John Lennon, miembro fundador de The Beatles en 1960. ¿Sabes que fue asesinado? Un 4 de octubre, valga la redundancia también. Hoy cumpliría 86 años John Lennon.

Obituarios. 1967, Ernesto Che Guevara es ejecutado por el soldado Mario Terán en la Escuela de la Higuera en Bolivia, tras haber sido herido en una pierna y capturado el día anterior. En 1958 muere en Castel Gandolfo, en Italia, el Papa Pío XII, de nombre Eugenio María Giuseppe Giovanni Panzelli. Y 1390, el rey castellano León Juan I muere al caerse del caballo en Alcalá de Henares. Durante su mandato llevó a cabo un fortalecimiento del poder monárquico e impuso la supremacía naval castellana en el Canal de la Mancha. Al final de su reinado hubo de soportar una grave crisis económica y social. Bueno, este ha sido el repaso a lo que ocurrió en este mundo loco nuestro tal día como hoy, un 9 de octubre.

0: Bueno, unos consejitos comerciales a esta hora de la tarde y enseguida volvemos.
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0: Continuamos con la mejor música de todos los tiempos, el grupo Venga Boys con Shalalala. Bueno, Mari Carmen, que me dijo que no iba a haber más audio, pero tengo uno por aquí desde hace un ratito. Vamos a ver lo que nos dice Mari Carmen.
1: Es verdad lo que tú estás diciendo, que mayor no estamos haciendo, pero con experiencia, cosa que todavía la juventud no tiene experiencia ninguna y a nosotros no vale el tiempo que hemos vivido. Somos mayores, pero no viejos. Pero con mucha experiencia, a nosotros nos enseñó la escuela. Date cuenta que te estoy diciendo la escuela, como se decía antes de la vida, no el colegio de hoy, la escuela de antes. Hasta luego, José Luis. Pero mira, mientras lo estemos cumpliendo, estamos vivos.
0: Claro que sí, Mari Carmen. Hay otros que por desgracia no pueden contarlo. Pero como decía el refrán, bicho ruin nunca muere. No lo digo por ti, lo digo por mí, ¿eh? A mí como la

0: La sanidad pública me está matando desde el año 2008, pero se van a fastidiar. Bueno, 13 y 20 minutos de la tarde ya. Tiempo pues de concurso participación con Panadería Pastelería Pulido, Viveros El Rosal y Grupo Baez. 928-66-0325. 928-66-2291. Buenas tardes.
1: Buenas tardes.
0: Hola Inés, ¿qué tal mi niña?
1: Pues mira, muy bien, cansada de ayer.
0: Sí, me imagino.
1: La redada de bandera, pero estuvo muy bien. Muy bien. Y además no llovió ni nada, aunque había nubes rondando, pero no.
0: Perfecto, entonces no deslució el acto.
1: No, y después también hubo un concierto y eso, y tampoco llovió.
0: Oh, qué bien, estupendo.
1: Pues nada, felicitar a todo el mundo, que tenga un buen fin de semana y que se cuiden, porque aquí ha estado lloviendo. A ver, mira, ahora mismo está la carretera casi seca.
0: Sí, sí.
1: Pero de buenas a primeras cae un rocío, y un rocío fuertito.
0: Pues aquí está saliendo el sol, que no vea.
1: Pues no, aquí el sol, a ver, están las nubes por ahí rondando, por un lado, por otro lado está el cielo azul, pero nada. Pero cae de buena primera, ¿sabes?
0: Uh-huh. Vamos a ver.
1: Y nada, es lo que hay, además está anunciado.
0: Sí, sí, sí.
1: Así que a cuidarnos para llegar hasta el martes.
0: Sí.
1: Porque estamos en fiestas y para poder gozar de ellas tenemos que cuidarnos.
0: Sí, efectivamente.
1: Y para poder cuidar de los demás también.
0: Ya, yo no cuido a nadie.
1: No.
0: No, ya se acabó.
1: ¿Te cuidas tú?
0: No.
1: Ay, hijo, por Dios. ¿Qué quieres, que te cuiden los demás y tú a vivir?
0: No, no, no. Yo tengo mi testamento vital hecho. A mí no me hace falta.
1: Ay, mira, yo no sé si te lo he comentado, pero yo tengo mi testamento vital. No quiero que me velen. Quiero que me incineren. Así que el día que me muera, me echarán en falta porque no les estoy dando la lata. Pero nada, nacemos, crecemos y morimos, y punto. Es ley de vida.
0: Como una planta, igualmente.
1: Sí, y gracias el otro día por poner el novio de la muerte.
0: Hombre, por Dios.
1: Porque, bueno, además te oyeron 3 o 4, porque corriendo les puso un WhatsApp y pusieron, y estaban súper contentos. Muchísimas gracias.
0: Nada, mandar.
1: Vale, que tengan un buen fin de semana a todos, ¿vale?
0: Venga, un abrazo. Venga, Inés.
1: Chao.
0: Bueno. Ay, John Secada, otro día más sin verte. Ay, Dios mío. Buenas tardes.
2: Buenas tardes, ¿qué tal?
0: Hola, José María.
2: Aquí, ¿cómo estás? ¿Todo bien?
0: Sí, de momento sí.
2: Y aquí también. Pues nada, para saludar para ti y tu familia, para Jorge y su familia, y para tu familia y para todo el mundo, ¿vale?
0: Pues muy bien, María.
2: Y buen fin de semana y feliz cumpleaños si mañana lo...
0: Sí,
2: vale, está adelantado, pero da igual, porque el martes...
0: Mañana me
2: toca. El lunes fiesta.
0: Sí, sí. Hay un fin de semana largo ahí.
2: Por eso te digo, ya te lo felicito, ¿vale?
0: Gracias, María.
2: ¿Qué número vas, José Luis?
0: Tienes el 48.
2: Vale.
0: Venga,
2: adiós.
0: Un abrazo.
2: Igual.
0: Buenos días o buenas tardes.
3: Hola, buenos días.
0: Hola, Carmen, ¿qué tal, mi niña?
3: ¿Cómo está?
0: Bien,
3: está tiempo fresquito.
0: Bueno.
3: Sí, está fresquito. Y acogimos rositos, bueno.
0: Sí, sí, entre Pinto y Valdemor.
3: ¿Eh? Hace falta para celar y también la tierra y...
0: Claro, que se ventilen las casas.
3: Y se ventilen, claro. Ya, toda tierra que ha caído también.
0: Uh-huh.
3: ¿Todo el mundo bien?
0: De momento.
3: Pues, me alegro un montón.
0: Nadie se ha quejado.
3: Ya. Pues saludarte a ti especialmente, a tu familia también, a Jorge también, a Mari Carmen, a Vicente su madre, a Paquita, a Jenny, a Pascual y a todo el mundo en general.
0: Pues
3: y buen fin de semana y no me des números.
0: No.
3: Porque las normas hay que cumplirlas, ¿sabes?
0: Sí,
3: hay que cumplirlas. Sí, a mí por lo menos me gusta cumplirlas.
0: Sí, sí. yo soy
3: para la próxima, sí.
0: Yo soy pero... de los que dicen que las normas están para incumplirlas, pero bueno.
3: Claro, no, ya. Pero a mí me gusta cumplir las normas, ¿sabes? Yo no soy tampoco ambiciosa, ¿sabes? Yo, si me lo van una vez, deja pasar un poco también, no... Ya, llamo para que démelo otra vez, ¿sabes? Que no, porque no es así, ¿no? Sí. Todos tienen derecho también, ¿sabes?
0: Sí, sí, sí.
3: Todo el mundo tiene derecho, toda la que llama tiene derecho.
0: ¿Sabes? Efectivamente, mi niña.
3: Pues eso, pues nada.
0: Un abrazo, Carmen.
3: Venga, igualmente, igual fin de semana.
0: Bueno, mi niña, igual.
3: Y hasta el lunes. Ti. Hasta el lunes, no, hasta el martes.
0: Ah, hasta el martes, sí.
3: Porque el martes, el lunes cumple, es aniversario de boda, cumpleaños de casar.
0: Ah, mira.
3: Yo me casé el 12 de octubre.
0: ¿Y yo el 1?
3: El día Pilar, pues yo me casé el 12.
0: Sí, sí, nos casamos con 10 días de diferencia. El 1 de octubre, sí.
3: No, tú, pues felicidades también, aunque sea atrasada.
0: Sí, sí, sí.
3: Pues yo me casé el 12 de octubre.
0: Pues sí. Mira tú, un buen día.
3: Bueno, ya. Ya llevo ya años de casar, 50 y pico, pero largo.
0: ¿Ves? Mi madre.
3: Hoy no se aguanta mucho.
0: No, hoy no, hoy no.
3: Hoy a poquito cada uno por su lado.
0: Es que hoy ni siquiera ni siquiera lo intentan.
3: Sí, sí, sí, por eso. Pues nada, venga.
0: Un abrazo, Carmen.
3: Igualmente, adiós, hasta luego, el hasta el martes. Hasta bueno.
0: Buenas tardes.
4: Hola, José Luis, buenas tardes.
0: Hola, Tere, ¿qué tal?
4: Pues bien, aquí escuchando la música tan moderna que vos has puesto.
0: ¿Moderna? Pero si tiene 50 años como mínimo.
4: Lo has tenido toda la mañana detenida, hombre.
0: Sí, sí, sí.
4: ¿Verdad?
0: Sí, sí.
4: Mira, especialmente quiero felicitar mañana, que dice que es tu cumpleaños.
0: Sí, señora.
4: Y como mañana no hay nadie en la emisora,
0: no,
4: pues
0: no.
4: Deseo que pases un día muy feliz.
0: Muchas
4: muy
0: gracias.
4: Bonito con tu esposo y tus hijos.
0: Muchas gracias.
4: Y que lo pases bien y que cumpla mucho más.
0: Eso espero.
4: Sí, hombre, ¿cómo que no?
0: Hombre, tú sabes que aquí estamos dentro del bombo ya.
4: Ah, sí, está. Oh, pero eso estamos todos, eso, tú lo sabes.
0: Por eso
4: cuando
0: digo.
4: Llega, llega.
0: Por eso te digo, porque bueno, pero vamos a ver lo que pasa. Tere. Tere. Ay, que pues no se oye que se haya cortado. Se quedó sin cobertura. No, le estaba entrando. Esto que le está entrando una llamada a Tere. Pues nada, la despedimos. Buenas tardes, Tere.
5: Ven, siéntate a mi lado. Hablemos un momento. Tengo algo que decirte que tú debes saber.
0: José Feliciano. Buenas tardes.
6: Hola, amigo mío.
0: Hola, Lucy, ¿qué tal, mi niña?
6: Bien, bien.
0: Me alegro.
6: Echando día, otro día más para atrás.
0: Sí, ya queda menos para que termine el año.
6: No, para que se te vaya un año a ti.
0: Sí.
6: Y te entre otro con mucha armonía, como lo eres, con mucha salud, juntito a la familia y a nosotros, todos los de casa que te queremos.
0: Y yo a ustedes.
6: Mucho, mucho. Te queremos, tú lo sabes, no hace falta que lo diga. Que pases un día mañana muy lindo y desearte lo mejor con tu esposa, tus hijos y con todos nosotros, que con la gente que te queremos.
0: Mucha.
6: Que son muchas, ¿eh?
0: Sí, lo sé, muchas pero, gracias.
6: Sí, tú lo sabes, que aquí en casa eres bien llegado, bienvenido y que te queremos, de verdad.
0: Gracias.
6: Me has caído muy bien. Expresamente antes estaba hablando con mi hijo Paco.
0: Sí.
6: Y te mando también tu saludo.
0: Muchas gracias.
6: Pues, ¿qué te puedo decir, José Luis? Yo saludo a todos los oyentes, no va a dejar a nadie atrás. Hoy estoy un poquillo de bajoncilla.
0: Sí,
6: pero
0: sí.
6: Bueno, esto se me va quitando.
0: Se te nota en la voz, sí.
6: Estoy un poquillo embajonada, se llama.
0: Sí, a veces eso ocurre. A mí me ocurre mucho eso.
6: No me lo contagiaste, ¿no?
0: No creo.
6: Sí, yo creo que sí. Fátima me lo dijo.
0: ¿A distancia será?
6: Me lo dijo Fátima. Eso le echa la culpa a toda Fátima. Fátima, un besito grande, que te queremos aquí también.
0: Uh-huh.
6: Que eres una persona maravillosa. Bueno, un matrimonio bonito. Uh-huh. Mis amigos, unos amigos preciosos.
0: Muchas gracias.
6: No, me tienes que dar las gracias. Quizás se las tenga que dar yo a ustedes.
0: Por
6: ser las personas que son con... Jesús, ayúdame que estoy trabajando. ¿Sabes qué me tomé? Mi hijo me trajo Este, me lo dijo una chica de Tenerife, me le echaron un poquito de coñar al café, una gota, pero me cayó como más.
0: Claro, si no estás acostumbrada.
6: La primera vez en mi vida, quita cosa amarga, quita que ruin, no me dio una gotita nada más. Pero estoy media turulata.
0: Sí.
6: Pero bueno, un poquillo la tensión baja, pero todos vamos saliendo. Por eso no hay que hablar más.
0: Sí.
6: Hay desgraciadamente otras personas estarán peor y no puedo quejarme yo.
0: Sí, sí, tú no te preocupes que eso se sube.
6: Sí, esperemos. ¿Quién no se sube? Mira, ¿quién no sube la armonía así, la risa y eso, y ponerte bien, sino escuchándote de las palabras tuyas, mi niño bendito? Que Dios te dé mucha salud, que te proteja siempre, siempre, pero siempre.
0: A mí no se me sube la tensión, quiero decir.
6: La tensión, sí, explica porque qué riñito, pues, joder, qué malo, yo sabía que ibas por ahí. Mira que en casa te están escuchando. ¿Tú ya te conoces?
0: Claro, tú sabes
6: ya,
0: que...
6: Ya ellos conocen, te conocen.
0: Tú sabes que yo a la mínima ni me plan, la sí. Cuelo, ¿eh?
6: Ah, yo sí, si me llegue. Romy, a ver si te está escuchando también, porque puso la radio a la emisora. La radio a la emisora, mira qué buena estoy. Puso la radio que llegó hace poquito.
0: Al revés,
6: sí. Hoy no vino a hacer la compra.
0: Bueno, ya vendrá, el día es largo.
6: Sí, ya vendrá. Después te mando lo que me puso mi hijo, el sinvergüenza este delante de mí. No lo voy a decir delante de la gente.
0: No.
6: Dice que se me sube la tensión.
0: Sí.
6: Dice, imagínate.
0: Se baja, se sube, se baja, se sube. Eso es ley de vida.
6: No, que me puso una cosa colgando. En el manillar del ropero frente a mí. Dice, mamá, tú fíjate en eso, se te sube enseguida la tensión. Y va desgraciado.
0: Ya me la imagino, ¿eh?
6: Te lo imagino. Pues eso mismo. Hay que... Pero tengo unos hijos, Luis, que si no fuera por mis hijos, diría yo... ¿Dónde estarías, Lucía?
0: No, amigo.
6: Tú sabes cómo son.
0: Sí, sí.
6: Más el sinvergüenza de Levi.
0: Sí, sí.
6: Sí, el bandido. No, pero Romy también se me ha hecho también otra gamberrilla.
0: Sí,
6: ella... La viste el otro día cómo viene a hacer la compra en mi casa.
0: Sí, sí, ella le gusta el cachondeo como a mí.
6: Sí, es verdad. Y buena chiquilla, tío. Dios mío, me está ayudando por otro lado, ¿verdad?
0: Ajá. Uh-huh.
6: El bien que he hecho por ahí lo estoy recibiendo en mi propia casa y con ustedes, incorporándolos a ustedes, a Tere, a Pascual, a mi Jenny, que no la puedo dejar atrás, a Vicente, a su madre, Miriam, y a todo el mundo, porque la verdad que a él, amigo Jorge, desearle mucha suerte para mañana.
0: Uh-huh.
6: Y a ti, José, ya te saludaré.
0: Vale.
6: Ya te lo estoy haciendo hoy de parte de la familia.
0: Sí.
6: Y yo ya te saludaré. ¡Jesús! Ya me trabé. Este jodido coño, ya me está haciendo daño.
0: Es que la tiene baja, Luz.
6: Demasiado, sí. Ahora me está llegando a 6. La baja. Y 9,3 la alta. Pero bueno. Lucy, refuerza ahora, tú verás. Con lo que me puso Levi colgando aquí. Bueno.
0: Se te sube.
6: Salgo por patas ahora corriendo.
0: Se te sube enseguida.
6: Tú sabes cómo es, te lo digo porque tú sabes cómo es mi hijo.
0: Sí, claro.
6: Ya me dio, mira, ya se llamó y ya me estrozó todo aquí. ¿Qué te parece?
0: Sí.
6: Dice que yo lo que necesito también es calor.
0: Claro.
6: Y ahí dijo, ay, le vi, el diablo como se lo vi. Lo mismito que José Luis, él le vi. Pues amigo mío, de verdad, te lo deseo de corazón, que no cumplas mañana, ¿puedo decir la edad?
0: No. Me da igual.
6: Quiero que cumpla, ¿eh?
0: Me da igual.
6: No.
0: Cumplo la...
6: Cumplo... 97 años.
0: Cumplo lo mismo que el año que nací.
6: Pues ya está. ¿Vos dilo tú? Yo no lo voy a decir.
0: No,
6: pues yo tampoco. Yo no. Bueno, no te deseo eso, sino muchísimos más, pero siempre también apoyado de salud, entrando con salud, ¿me entiendes?
0: Mm-hmm.
6: Que la salud es lo principal. A ver, tenemos de todo, pero la salud es lo principal, mi niño.
0: Sí,
6: que te
0: sí.
6: Queremos.
0: Gracias, Lucy.
6: Besote, José.
0: Bueno, cariño.
6: Venga, mi niño lindo.
0: Bueno,
6: gracias por tu
0: adiós.
6: Amistad.
0: Adiós.
6: Gracias.
0: Buenas tardes.
4: José Luis, que me dejaste a media.
0: No, se te quedó en silencio, como que te estaba entrando una llamada.
4: Pues yo dije, digo, y pues después hace lo otro, digo, Dios mío, este hombre me dejó a mí en tinieblas aquí.
0: No, no, mi niña, se dejó de escuchar.
4: Mira, que quiero saludar también a Mari Carmen.
0: Sí.
4: A Pascual. A Jennifer Dariñe, a Gloria Tejeda, su marido y sus dos hijos.
0: Sí.
4: Y para toda mi familia, para ti, para tu esposa y sus hijos. Y para David, para su esposa, su hija y su yerno.
0: Pues muy bien, Tere.
4: Vale, y que lo pases bien y que mañana gane el pulido.
0: Vamos a ver, un abrazo.
4: Bueno, bueno, a pasar buena tarde.
0: Gracias, cariño, igualmente.
4: Venga.
0: Buenas tardes. Hola.
7: Hola, buenas tardes.
0: Hola.
7: ¿Para concurso?
0: Sí.
7: A ver.
0: Yo esa voz la conozco, pero no me suena el nombre ahora.
7: Yo he llamado un par de veces ya.
0: Por eso te digo que no sé.
7: Toñi.
0: Ah.
7: De aquí de Terte.
0: Pues conmigo no ha llamado, creo.
7: Ah, no sé, ya ha llamado ahí a la radio. No sé si será el mismo.
0: ¿Sí? No.
7: Ah.
0: ¿Qué nos cuentas, Toñi?
7: Nada, muchas felicidades por el día de mañana, que
0: gracias.
7: Acaba de decir que mañana es su cumpleaños.
0: Sí, sí.
7: Que lo tenga un día bueno, bonito.
0: Eso espero.
7: Claro que sí. ¿Qué número tengo?
0: Toñi, 51.
7: Ah, mira, está bien. Uh-huh. Vamos a ver.
0: ¿Quién lo tuviera?
7: Sí.
0: Pues un abrazo, Toñi, encantado. Pues,
7: igualmente.
0: Bueno, cariño.
7: Bueno, adiós.
0: Buenas tardes.
8: Hola, Juan Carlos Ruiz.
0: Hola, Miguel, ¿qué tal? ¿Cómo estamos?
8: Bien, mira, vendo dos fincas, Casas Cueva, Chalé y el chalet tiene agua propia, la finca tiene agua propia, tiene aljibe, tiene estanque, tiene garaje, ¿sabe? Está muy bien, y todo el núcleo lo vendo, las tres fincas,
0: uh-huh.
8: Y eso, y el, y las tres casas, por otra casa, se puede hacer hoy ir ahí, en 1.200.000 euros.
0: Vale.
8: Bueno, ya sabe que si se vende por allí, pues se la red se lleva un tanto.
0: Muy bien, Miguel. ¿Algo más, mi niño?
8: Nada más. Felicidades, Javier.
0: Vale, gracias, Miguel. Un abrazo.
8: Un abrazo.
0: Bueno, mi niño. Buenas tardes.
9: Buenas tardes.
0: Hola, Tere, ¿qué tal?
9: Bien, gracias a Dios.
0: Me alegro mucho.
9: Pues nada, vamos a felicitarlo, como no tenemos ni mañana ni el lunes programa, lo sí. Felicitamos hoy.
0: Pues muchísimas gracias, Tere.
9: A usted que cumpla muchísimos años y que yo lo vea.
0: Yo espero.
9: En compañía de todos sus seres queridos.
0: Uh-huh.
9: Principalmente el de su esposa.
0: Uh-huh.
9: Y que le sigamos escuchando por aquí por la radio.
0: Dios te oiga.
9: Aunque sea de vez en cuando, hombre.
0: De vez en cuando.
9: Sí.
0: Que si no me agobio.
9: Por eso. Porque dice que las cosas buenas vienen en frascos pequeños, ¿no?
0: En pequeñas
9: dosis. En dosis pequeñas.
0: En dosis pequeñas, sí, señor.
9: Pues por eso mismo. Que se de vez en cuando un ratito.
0: Sí, hombre.
9: Pues nada, vamos a saludar a la bandida esa que llamó antes, que no me saludó.
0: Ah, mire, es verdad.
9: La de la Casa Castillo, que yo no la conozco, pero bueno.
0: Bueno.
9: Total, la voy a saludar.
0: De oída. De oída la conoce.
9: Sí.
0: Uh-huh.
9: A nuestro Paco.
0: Uh-huh.
9: A los tres hijos. Paquito, Alexis y Levi,
0: uh-huh.
9: A Ivana, a Romina, a los padres de Ivana, a los padres de Romina y a toda la gran familia de la radio, y entre ellas Mari Carmen de Chamán, Pascual de La Palma, y a Miriam, a Jessica, a Jenny, y a todos los que, demás que se me queden todos saludados por igual, porque si no me va a coger el programa para mí solo y usted se quiere marchar a comer.
0: Sí, mira, Lucy me está diciendo por aquí que sí te saludó. A lo mejor no la escuchaste.
9: No, yo estaba en el servicio militar y la oí hablando, pero mi nombre, esta mañana sí me saludó, bueno, pues, pero ahora no.
0: Pues me dice que sí.
9: Pero yo no lo oí, es que yo estaba, estoy media sorda.
0: Ah, me digo, ya es otra cosa.
9: Estoy media sorda. Y a la familia de María, la de la culata de Tejeda, que también falleció. Nunca era mi hermana Gloria, sí la conocía, yo solo de hablar, pero en persona, no, mi hermana Gloria sí la conocía en persona. Y vamos a seguir luchando para poder seguir llevando los días que quedan de esta semana ya.
0: Esto no queda otra, Tere.
9: Que ya ahora mismo se nos aproximan las Navidades, José Luis.
0: Todavía tengo un cacho de turrón en la muela yo, y ya, ya hasta las Navidades otra vez.
9: Ya, y en los supermercados están las estanterías ya con turrones, polvorones, peladillas, de todo.
0: De todo. Pero mira, yo siempre me he preguntado quién se come las peladillas, si son más duros que una piedra.
9: Ya tú ves, a mí las peladillas sí me gustan.
0: Pero para chuparlas, ¿será? Porque tú puedes morder eso.
9: Me la voy chupando y cuando se le va deshaciendo la cascarita blanca, ya después mastico la almendra.
0: Yo tengo tanta mala suerte que la chupo, me la traigo y me aficio. No, déjate de rollo.
9: No, coño, que te me, como dice Lucy, te me joga. Te me joga y después me quedo yo, nos quedamos todos sin nuestro querido amigo José Luis.
0: Bueno, por aquí hay grabaciones, el amigo Jorge las pone después.
9: No, es igual, no es igual. Nosotros te queremos en presencia, no en recuerdo.
0: Muchas gracias.
9: A todos los que se nos han ido también le guardamos nuestros recuerdos. Porque son muchos los que se nos han ido, desde Juan Antonio, Paquito Pulido.
0: Muchos, muchos, muchos.
9: Muchos amigos que se nos han ido, amigos de la radio. Y nunca le olvidaremos a esos amigos que fueron fieles y estaban ahí cuando hacían falta.
0: La verdad que sí.
9: Pues amigo, le dejo para que entre la otra llamada.
0: Pues un abrazo, Tere, para ti y todos los de la casa.
9: Igualmente, de todos los de la casa, muchas felicidades.
0: Gracias, mi niña.
9: Bueno.
0: Un abrazo.
9: Adiós, adiós, adiós.
0: Buenas tardes.
10: Hola.
0: Hola, a ver esa voz.
10: No sé quién soy, sí.
0: Ay, Lidia.
10: Esa misma persona.
0: Ah, amigo, ¿tú ves?
10: La que viste en casa.
0: La que viste en casa, ¿no?
10: ¿Hoy es tu cumpleaños o tu día?
0: Cumpleaños mañana.
10: Ah, mañana. Pues muchas felicidades.
0: Muchas gracias.
10: Ya, Pues quería felicitar a todos los tuyos. A Mercedes, ¿cómo está?
0: Bien, bien.
10: Me alegro. Pues nada, a toda mi familia, mis hermanos y de todos los de aquí de casa.
0: Pues gracias, Lidia, y saludos para todos y para el amigo Armando.
10: Sí, por aquí está detenido.
0: pues un abrazo muy grande.
10: Vale, y para Vane también está aquí, para Adai. Sí. Adai está en Tenerife.
0: Yo dije para todos los de la casa.
10: Sí. Mi hijo fue para un rally que había ahí en Tenerife, mañana.
0: Sí.
10: Nada, José Luis, que lo pase bien.
0: Muchas gracias. Muchas gracias, Lidia.
10: ¿No te vas a emborrachar?
0: No, yo no bebo.
10: Bueno.
0: Un abrazo.
10: ¿Tres dedos nada más?
0: Tres deditos nada más.
10: Vale.
0: Venga, mi amor, un abrazo.
10: Pues vale.
0: Bueno.
10: Saludos.
0: Buenas tardes.
11: Muy buenas tardes.
0: ¿Qué pasó, Mari Carmen? ¿Ya terminaste?
11: No, me queda un pisquito nada más que lo tengo al fuego, pero lo estoy vigilando.
0: Yo tenía pendiente el audio que lo vi por aquí ahora.
11: Sí, pero bueno, te lo voy a decir ahora. Claro. Qué malicioso eres.
0: ¿Por qué, mi niña?
11: La conversación de Lucy.
0: Ah, sí, que me gusta a mí un cachondeo.
11: Ah, ¿no? A ti te gusta un salseo.
0: Bueno.
11: Si te lo sigue, más.
0: Bueno, tú no me conoces, no me has visto en mi salsa.
11: No te conozco nada más que por la radio. Pero mira, le voy a dar un remedio a Lucy. Cuando tiene la tensión baja, que se tome un vasito de Pepsi-Cola o de Coca-Cola, para que vea que le sube la tensión. Le sube la tensión.
0: Claro, la cafeína.
11: Así que yo no le digo que suba nada, sino que le sube la tensión, pero sí, sí. Tú enseguida saltaste que si se subía, se bajaba.
0: Claro, me fui al otro lado.
11: Te fuiste por lo... De Úbeda.
0: Eso lo heredé de mi madre biológica, que era media cabrilla así también, le gustaba mucho el cachondeo.
11: Bueno, pues no era nada más que para eso, José Luis. Ahora voy a saludar a Paíta, su esposo, que es Ignacio, porque el pobre hombre tiene nombre. Siempre le digo su esposo, como si dependiera de ella. La dos Teres que la acabo de oír, que hasta yo me quedé preocupada porque Teres Gutiérrez se le quedó la... Digo, pues ya se le cortó la llamada.
0: No se cortó porque no se escuchó el pip, pip, pip.
11: No, pero que se quedó en silencio.
0: Sí.
11: Y bueno, pues para Teres Gutiérrez Mira, ahora sí es verdad que ya me trabé.
0: Ahora te trabaste tú. Mira, hasta yo me acabo de trabar.
11: Para Pascual.
0: Sí.
11: Para Carmen. Y ya no sé para quién más, si quiere que te diga la verdad. Ah, para Jorge y su familia y para ti. Que tengas un buen día mañana, muy bonito. Te lo deseo de corazón. Y yo creo que todas las personas de la emisora... tanto a Jorge como a Gloria. A Gloria también, que yo creo que si es una gripe ya estará saliendo de ella.
0: Yo creo que sí, que esté ya el martes por aquí.
11: Sí, ya restablecida. Y para ti, que pase un buen día, porque francamente a ustedes yo no los conozco, pero los aprecio mucho.
0: Y nosotros a ustedes.
11: Con mi radio oyente, que se dé por saludado en parte de Maricarmen.
0: ¿Qué seríamos nosotros sin los oyentes? ¿Nada?
11: Hombre, no existiría la emisora.
0: Efectivamente. Mira, Lucy, que te manda un abrazo cariñoso.
11: Ah, pues de parte mía también, que yo le mando otro. Pero que no te mandé a decir nada de eso, porque tú enseguida... Sí, las cojas al vuelo. Bueno, yo también lo cogí al vuelo, pero yo pensé, qué malicioso es este muchacho.
0: Yo es que como me tomo una pastilla, a mí no se me sube.
11: Claro.
0: La tensión, claro.
11: Claro, es verdad. Pues nada, un fuerte abrazo y hasta el martes, y que tenga un día muy bueno mañana. Y un buen fin de semana.
0: Gracias, mami.
11: Gracias, mi hijo.
0: Un abrazo.
11: Hasta la próxima. Adiós.
0: Adiós.
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0: Está para mi amiga Lucy, que se ha quedado con la frase esta, lo niego todo.
12: 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Ni el abajo firmante, ni vendedor de...
0: Vamos a ir cerrando líneas.
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0: Hay que negarlo todo siempre.
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0: A mí cuando me pregunta, ¿tú tal cual? Digo, ¿yo?
12: Y la del
0: ¿Qué va?
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0: Bueno, quiero poner el punto y seguido con una canción de Joaquín Sabina, que me representa mucho este tema, un poquito triste. En su inicio se llamó A Mis 40 y 10, pero claro, la compuso cuando tenía 40 años, digo 50. En este caso yo diría que se llama 50 y 10, don Joaquín Sabina. Canción que me representa, pero increíblemente con su letra. En directo.

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Magnífica canción de Don Joaquín Sabina, que todo lo hizo después del ictus. Bueno, pues canción que con su letra, casi todas las canciones de Joaquín Sabina me representan. Sobre todo eso, que he decidido no dejar ni un duro, ¿eh? Eso está clarísimo. Bueno, gracias, Don Joaquín. Hoy terminamos con Aitana y Superestrella, no sé por qué.

Bueno, superestrella de Aitana. Como siempre, agradecerle la atención prestada. Gracias por aguantarnos. Muchísimas gracias por las felicitaciones.

más. Este ha sido el punto y seguida en la mañana de la radio de Radio Dinamarca en Arias. Mañana seremos noticia de TV. Solo desearles que pasen un largo fin de semana en armonía, en paz, con amor y que lo pasen bien. Yo por mi parte lo voy a intentar, a ver si me sale. Así que nada, se quedan con la programación habitual de esta casa. Sean muy felices. Chao.

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vamos con un rico paseíto que dice así porque tengo ganas, ¿ok? A ver si la gente del fondo se va animando a bailar un poquito, que poco a poco vamos entrando la noche, ¿ok? ¿Puedes decir así de lindo?

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0: Seguimos en esta mañana de la radio. Hoy es viernes, el cuerpo lo sabe. Weekend, fin de semana, con mucha agenda, mucha actividad. A punto de alcanzar las 10 de la mañana aquí en nuestra comunidad canaria. Les decía al inicio de este programa, en las mañanas del Despertador Canario, que nos acompañaría hoy unos minutitos el concejal del grupo no adscrito en el Ayuntamiento de San Mateo, don Mario Hernández, que ya está aquí en los estudios y que saludamos. Don Mario, buenos días.
1: Hola, don Jorge, buenos días.
0: Nos entraste con una fuerza tremenda. Sí. Eso es que tiene las pilas cargadas, ¿no?
1: Sí, no queda otra, aquí está activo.
0: Tuve que bajar aquí el volumen rápido, pues digo, esto es...
1: Perdón.
0: Este viene cargado, ¿no? Eso es que tiene mucha carga, energía.
1: Sí.
0: Bueno, ilusionado con ese nuevo proyecto que en este año, pues usted se ha marcado, ha sido un año 2026... Para el aspecto personal y dentro del ámbito político, evidentemente, de transformación, don Mario. ¿Podríamos definirlo así? No lo sé.
1: Sí, transformación, aprendizaje, cambio. La verdad que sí. Muy contento, muy ilusionado, muy agradecido con toda la gente que está de una u otra manera cerca nuestro y con toda la gente pues que nos manda pues su gana, su ilusión también como nosotros, o sea, mucha gente que está pues cerca de nosotros, la verdad que agradecido.
0: Uno puede decir siempre, pero lo fácil a estas alturas, no había todavía en las elecciones generales programadas, sí las del próximo año en las municipales, todo esto ha ido surgiendo en una semana, en esta semana prácticamente, pero alguien dice, bueno, podría pensar lo fácil, don Mario, pues ha tenido su introducción a la política, ha estado un año comprobando cómo es la política municipal con responsabilidad de gobierno. Lo fácil es ir a un partido que ya esté creado, que esté hecho, pues puede ser un poco más dinámico, pero meterse en esta embolanda, por decirlo de esa forma, a lo mejor no es una embolanda, sino meterse en esta situación es una apuesta decidida, entiendo, y una ambición personal o un logro como objetivo personal, ¿no?
1: Bueno,
0: yo hablo de fuera, evidentemente usted es quien tiene que dar...
1: No cabe duda, Jorge, que lo más fácil era seguir como estábamos. Bueno, hemos recibido diferentes, diríamos, contactos para poder estar más cómodos, diríamos. Uh-huh. Pero no cabe duda que mi pequeña experiencia de ese año dentro del ámbito municipal y lo que conocí alrededor no me acabo de convencer, esa es la realidad. Entonces... empecé a hablar con un grupo de personas que todos pues apostamos un poco por otra forma de hacer las cosas, otra forma de estar cerca de los vecinos, otra forma de gestionar lo público, y decidimos que la mejor opción era pues arrancar un proyecto nuevo con otras ideas y otra forma de hacer las cosas, ni mejor ni peor que nadie, sino diferente, y siempre pues teniendo claro que nuestra base es atender y servir a las personas.
0: A partir de ahí se pone la maquinaria en marcha. Entiendo cosas que no es fácil, porque buscar gente que se comprometa a un proyecto desde fuera, estoy convencido por la experiencia que uno puede tener siempre desde el ámbito de la ventana, desde fuera, pero todo el mundo, mucho, una gran mayoría de las personas siempre muestran el apoyo, oye, cuenta conmigo, estoy contigo, pero a la hora de implicarse y estar dentro del proyecto, ahí es cuando los partidos en su mayoría empiezan a tener dificultades. No sé si su caso está surgiendo de la misma manera.
1: No cabe duda que bueno,
0: la gente quiere apoyar, pero a la sombra.
1: No cabe duda que todos tenemos nuestra vida, nuestro trabajo. Entonces es complicado, hay que organizarse bien para poder meterse en un proyecto de este tipo de una u otra forma, ¿no? Pero hemos demostrado, Jorge, que somos fieles a lo que predicamos. Empezamos a predicar hace tres años y medio. Somos fieles a la nueva era, diríamos. Somos fieles y serviciales con nuestros vecinos y vecinas, y eso nos está ayudando a que la gente pues se implique, quiera participar y quiera formar parte de este nuevo proyecto ilusionante creado por y para la Vega de San Mateo.
0: ¿Y cómo se empieza a formar ese proyecto? ¿Están habiendo reuniones? ¿Están habiendo contactos? ¿Se está en busca de incluso pues de ser más ambicioso y tener una sede? O bueno, como usted tiene empresas propias, tienen locales, pues también pueden optar por reunirse a puertas cerradas sus espacios. ¿Cómo está haciendo estos contactos? Porque nos gusta un poquito ir desde abajo, ¿no? Desde ese nacimiento y cómo la flor se empieza a regar y si la flor se marchita, si la flor florece, ¿no? Queremos conocer un poco la plantación, por decirlo así, los gérmenes.
1: Sí, la semilla.
0: De este nuevo partido político. Vale.
1: Claro, la semilla empieza por, está claro, por mi inquietud, mi forma de ver el futuro de La Vega y el futuro de la política municipal en este caso. Y empezamos a hablar con gente, empezamos a reunirnos, como usted bien dice, en casa, y empezar a hacer familia de Lima, crecer un poquito, y ya estamos en ese proceso, pues que el está todo caminando, o sea, el tema del papeleo, el tema del nombre, de la sigla, estamos buscando sede, si no ya, pues entre final y principio de año tenemos una sede en el casco del pueblo, lo más cómodo para todos, y poquito a poco vamos creciendo, mejorando, aprendiendo, hablando con mucha gente, apuntando las ideas, apuntando lo que los vecinos pues nos transmiten. Y ya les digo, mañana, si todo va bien, será el pistoletazo de salida, donde invitamos a todos los vecinos, vecinas, amigos, familia, bueno, a todo el mundo en general, a esa ya inicio del proyecto, donde presentaremos el nombre, la sigla, y presentaremos al candidato. Y súper ilusionado porque no hay otra, y la verdad que contento, y ya digo, a seguir sembrando, a seguir mejorando y a seguir creciendo.
0: Mañana entiendo que se dará a conocer ya, pues, se despejará el enigma del partido. En la última ocasión que estuvo aquí usted en los estudios de Radio Nueva Canarias, pues nos adelantó una pequeña primicia, solo se mojó con una T, sí, llevará una T, yo deduzco que será Tinamar, porque todo aquí está vinculado al pueblo, está Radio Tinamar, está Club de Luchas Tinamar, está Construcciones Tinamar, está no sé qué Tinamar. Me imagino que, ya que usted quiere hacer un partido y que de momento no tiene visos de hacer otras alianzas con otras formaciones políticas, y habla mucho en sus entrevistas de los vegueros y vegueras, pues el nombre va vinculado a Tinamar. Esa es una de las premisas que usted dejó entrecaer, como una flor que usted la empieza a desgranar poquito a poco, y creo que por ahí van los tiros, ¿no?
1: El nombre destacado va vinculado a nuestras raíces, donde venimos, a nuestro pueblo. Y ya le digo, deseando mañana hacerlo, que descubrir o que nuestros amigos, vecinos, familiares y todo el que quiera acercarse vea nuestros colores, nuestro nombre, nuestro emblema, diríamos.
0: Tienen logotipo
1: ya. Y empezar, tenemos ya todo preparado, ya mañana se saldrá a la luz pública, y ya digo, deseando seguir, deseando crecer, deseando estar con la gente cara a cara y explicar un poco la idea, lo que queremos, pues que entiendan que nuestra idea de futuro de La Vega, buscar ese modelo de pueblo que creo que hace tiempo que no tenemos, y ya digo, trabajar en el presente y el futuro para estar lo mejor posible, pues todos los vegueros y vegueras aquí en nuestra casa, en nuestro pueblo.
0: Esto está meditado, esto está estudiado, y me explico. Sabemos que la historia de San Mateo en los últimos 25 años, los partidos que han ganado las elecciones y han sido con mayorías absolutas, salvo nuestras últimas elecciones, han sido partidos con siglas independientes, partidos que han surgido sin alianza en otros. Es verdad que luego, en el transcurso de la gobernanza municipal, pues han aliado a otros partidos nacionalistas, pero han comenzado su andadura como agrupaciones vecinales, por decirlo así, y son los que han obtenido los mejores resultados en los últimos 25 años. Quizás esto ha sido meditado también en base a que el pueblo de San Mateo, en este caso, suele votar a las personas y suelen romper un poco estereotipos en las elecciones municipales.
1: Todo ha sido meditado, pero la meditación más importante, diríamos, una de las más importantes del grupo de personas que estamos trabajando, es que queremos tener un estilo de hacer política municipal donde, ya digo, más cercano, diremos más humilde, más pensando en el vecino y la vecina. Y entonces, a partir de ahí, como usted dice, la historia y la realidad nos ha llevado a que lo mejor es independiente en todos los aspectos. Y ya digo, formando este grupo de gente que estamos trabajando, y esa fue la decisión, y así la hemos probado desde el principio, y así la hemos llevado adelante. O sea, un partido independiente, nuevo, sería nuevo, nombre nuevo y ideas nuevas.
0: Pero eso también tiene un doble sobreesfuerzo, porque lógicamente, al no ir en alianza con otros partidos, tiene un sostén económico muy importante que tiene solo que afrontarlo el partido. Por lo tanto, tiene un sobreesfuerzo. Ya no hay ayuda de cartelería, no hay ayuda para la campaña, porque no nos apoyas a nosotros. En otras instituciones, pues te tendrás que buscar la vida, dicho en ese en esa forma expresiva. Y dificulta un poco más la situación, entiendo, ¿no? Yo hablo siempre, todos los aspectos los pongo sobre la mesa, ¿no?
1: No cabe duda que al final nosotros, todo es, lo estamos haciendo nosotros, sin ningún tipo, como usted dice, de alianza ni ayuda, pero bueno, eso nos está enseñando a valorar, nos está enseñando a saber que las cosas buenas cuestan y a saber que el esfuerzo, pues, va a merecer la pena. Entonces, Jorge, estamos contentos, estamos satisfechos, muy ilusionados, y es verdad que, bueno, el esfuerzo es un poquito mayor, pero bueno, ya le digo, cuando se hace con ganas, con gusto, con ilusión, todo fluye, y la verdad que a día de hoy, pues, muy contento y muy ilusionado del grupo de personas que estamos trabajando, ya digo, deseando de sacar a luz pública nuestro

0: a favor, los que están en contra, como en cualquier etapa política, que es que vienen unas elecciones, pero se puede quedar un vacío importante de cota de votantes, y me explico. Hay quien se tira a la piscina y dice que va a haber 8 partidos, hay quien dice que va a haber 9, y la realidad a día de hoy es que nadie sabe cuántos partidos se van a presentar, porque hay una incertidumbre en estas elecciones muy importantes y muy significativas en el pueblo de San Mateo. Tenemos un Partido Popular que no tiene candidato, que peligra si puede tener, presentarse o no. Yo creo que al final se presentará, buscarán, porque es un partido de índole nacional. Tenemos un partido de Vox que no sabe si se presenta, la intención es presentarse, pero no lo sabe. Hablo de partidos de las pasadas elecciones. Tenemos un partido como Unidos por Gran Canaria, que no sabe si este año se vuelven a presentar en estas elecciones. Y también tenemos un partido como Alternativa por San Mateo, que no tiene candidato, no tiene líder, y están en la tesitura de si tienen líder, si se llegan a presentar o si no se llegan a presentar. Es decir, se va a quedar una cota de vacío, de intriga, de suspense hasta el final, importante en cuanto a las elecciones anteriores en el municipio de San Mateo. Es decir, todo el mundo no. Algunos que se tiran a la piscina dicen, no, es que van a haber 8, que van a haber 9. No, pueden haber 5 partidos o pueden haber 8. Pero ese vacío, esa incertidumbre, está generada ahora mismo, a día de hoy, en el municipio de San Mateo, salvo el partido de usted, un partido nuevo, que se llamará Creemos en Tinamar, Somos Tinamar, Por Tinamar lo haremos, pero que sabemos que va a llevar el nombre de Tinamar. Hay una cuota de electores que se queda importante ahí, ¿no? En un vacío de incertidumbre en los próximos meses.
1: Sí,
0: eso es un análisis que he hecho así a bote pronto, sí. ¿No?
1: Lo del nombre todavía no, que usted adelanta, bueno, mañana saldrá sorpresa a la luz.
0: No, yo no he dicho ningún nombre, he dicho que llevará a Tinamar. Simplemente.
1: Bueno, mañana se verá.
0: Queremos, sí. Tinamar, somos Tinamar.
1: Mañana se verá.
0: Iremos por Tinamar, estaremos con Tinamar, pero que lo de Tinamar creo que lo va a llevar.
1: Es verdad, Jorge, que hay una desazón, diríamos, con el tema de la política, bueno, a nivel nacional, pues ni hablar. Y a nivel municipal, pues también, como usted dice, hay muchos partidos que se hay un rumrum. Yo realmente no. La gente me dice por la calle, lo que usted dice, 8, 7. Nosotros pues pensamos nosotros.
0: Yo le digo que pueden quedarse hasta 5 o 6.
1: Ya, es que nosotros pensamos en lo más importante, que son los vecinos, y en transmitirle esa forma de trabajar, hacer las cosas y de aire fresco que queremos darle a nuestro municipio. Y a partir de ahí, bueno, el voto, sabemos que el voto es libre, entonces lo que hay que hacer es trabajar con seriedad, con humildad, con cercanía, transmitiendo pues ese mensaje que queremos que el vecino entienda, que esa forma de hacer política diferente, esa forma de hacer política que hemos demostrado con seriedad, que estamos luchando desde hace 3 años y medio por esas ideas, que es una idea de cambio, una idea de futuro, de buscar un modelo de pueblo y de intentar que los vegueros y vegueras pues seamos los más felices posibles en nuestro pueblo.
0: Con ese análisis que he hecho, ¿dónde cree que puede estar la cuota de votantes de su partido, de Tinamar? Votantes que pueden estar desencantados con el grupo de gobierno, sabemos que los puede haber, los hay, pero claro, se puede fraccionar mucho en votos en diferentes concurrencias que se presenten en las próximas elecciones, pero a día de hoy, con esa cuota de incertidumbre que existe en los demás partidos y el partido Tinamar o el partido de ustedes, viendo un poquito ya por delante los acontecimientos de presentar ya candidatos y un poco dándolo a conocer, ¿dónde pueden creer ustedes que puede estar más la cuota de votantes de los partidos que pueden desaparecer? ¿Gente de PP? ¿Gente de Alternativa? ¿Gente de Vox? ¿Gente de Unidos por Gran Canaria? ¿Gente de Unión Veguera?
1: Nosotros, Jorge, queremos a los vecinos. Estamos con los vecinos y no se sabe. Eso es una pregunta a día de hoy complicada. No hemos valorado ni hemos pensado en el resultado, ni más acá ni más allá. Estamos vagando en el trabajo todos los días, en el de ir creciendo, en el de ir pues transmitiendo nuestra forma de ver la política municipal, y a partir de ahí el veguero sabe, y la veguera pues saben que lo importante es que voten con el corazón, que voten lo que ellos crean que es lo mejor para el futuro y presente de nuestro pueblo, de nuestra gente, de nuestro servicio, de nuestra idea de modelo de pueblo. Y a partir de ahí pues ya digo, no sé lo que va a pasar. Solo partimos de cero en principio y todo lo que sea.

0: sumar, pues bienvenido sea. Lo que hay que hacer es trabajar para llegar al vecino y que vea pues esta seriedad y esta, esto que queremos transmitir. Y ya digo, a partir de ahí, pues el tiempo es el que nos pondrá donde nos merecemos.
1: El próximo jueves saldrá un... Bueno, dispondremos nosotros, también disponen otros partidos, no lo hemos encargado nosotros, lo ha encargado un partido. Dispondremos precisamente el próximo jueves, posiblemente, probablemente ya de una encuesta realizada para el municipio de San Mateo. Pero insisto que esas encuestas pueden ser relevantes o no, porque todavía hay mucha incertidumbre en cuanto a quiénes son los que van a estar en la partida, es decir, en el inicio de la partida. Esta partida todavía no tiene perfiles ni candidatos en muchos de los partidos, e incluso, insisto, hay partidos que peligran si puedan tener continuidad, incluso partidos históricos. Es decir, hemos hablado con gente de partidos históricos en San Mateo que dice que van a pasar a la reserva, otros partidos que dicen que personas de partidos van a o están concurriendo o están ayudando al partido de Dinamar de Don Mario. Me hablan de gente que está metida en su proyecto. ¿Qué podemos decir de algunos que

0: De gente que está metida en su proyecto, ¿qué podemos decir de algunos que...?
1: ¿La experiencia?
0: Eso es de inteligente, ¿no?
1: Entonces hemos empezado, desde abajo con esa humildad de acercarnos, gente que nos puede ayudar, que nos puede aconsejar y que nos puede hacer crecer. Y en eso estamos. Somos un partido abierto para todos los vegueros y vegueras. Afortunadamente tenemos personas de muchos ámbitos, de muchos sectores, de diferentes edades, de diferentes experiencias, y la verdad que a día de hoy lo que puedo decir es que estamos muy contentos, muy satisfechos de la gente que están con nosotros, pues cerca, un poco más cerca, un poco más lejos, pero que al final está, nos rodea, y la verdad que contento Jorge, porque la idea era empezar poquito a poco, de trabajo, con humildad y hablando con la gente que te puede ayudar, que te puede asesorar, y eso estamos, y eso, esa es la idea de crecimiento. Ya te digo, somos un partido donde todo el mundo es bienvenido, todas las ideas se escuchan, se valoran, y a partir de ahí no cabe duda que va a ser un buen equipo, hay que estar bien rodeado y buscar gente pues que realmente conoce más que uno de este tema y que tiene más experiencia de cara a lo que es una vecina.
0: Como cualquier partido, evidentemente cuando se genera un partido siempre abierto a las propuestas, abierto a recoger inquietudes y abiertos a seguir creciendo. Eso es normal, como la vida misma, y entendible. Hasta ahora la implicación, porque usted ya lo ha comentado aquí, de un alcalde que fue Juan de Dios Ramos, sigue existiendo en el partido, como, no sé si como colaborador, como partícipe o como miembro fundador también dentro del partido. Yo pregunto en esos aspectos.
1: Sí, Juan de Dios Ramos, creo que era un amigo.
0: Lo digo porque usted lo ha nombrado.
1: De mi familia toda la vida, en primer lugar. No cabe duda que es un gran consejero, un gran conocedor y trabajador de la política municipal, de la política cercana, de la política a pie de calle, que es la que a mí me gusta. Creo que yo intenté transmitir cuando estuve en el ayuntamiento, o sea, atender a todos los vecinos los 7 días de la semana, a cualquier hora del día. Y eso Juan de Dios pues lo llevaba a práctica muchos años. Entonces, es un gran valor de mi vida, diríamos, tanto personal como políticamente. Entonces, está cerca de nosotros, es correcto. Y aparte, pues un amigo de la familia.
0: Le toca ahora ir a usted a todos los duelos, a todos los entierros y a todas las misas, a todos los funerales, como él siempre ha hecho, ¿no? Sí. Es lo que le falta también, hay que empapar las cosas, ¿no?
1: Sí, sí. Es verdad que yo...
0: Lo digo como anecdótico,
1: sí,
0: ¿no?
1: Es verdad. Sí, sí, me lo dice siempre, ¿eh? Hay que ir a todos lados, al hospital. Y tiene razón. El detalle, cercanía, tiene razón, es muy importante, porque está un poco farto a lo mejor de esa humildad, diríamos, cercanía con los vegueros y vegueras. Y eso estamos aprendiendo, lo importante, aprendiendo lo que sabe más que uno, aprendiendo lo que aportan su experiencia y su tiempo, y la verdad que de aquí darle las gracias a todas las personas que están cerca de nuestra, el agradecimiento de corazón. Y esa es la idea, seguir aprendiendo, seguir creciendo, empezar a transmitir ya pues la idea que tenemos de pueblo y donde nos movemos, donde queremos pues dotar de los servicios que desafortunadamente pues todavía están ahí dependientes de tener, ¿no? Y que nos merecemos en nuestra vega y trabajando, porque no nos queda otro.
0: Ahí hablábamos de Juan de Dios, que es una persona que está colaborando, pero que no vive en este municipio, pero sí me gustaría seguir profundizando un poquito más y entrar en nuestro municipio. Me hablan de personas que han estado, hace muchos años estuvieron en política municipal, incluso en un partido que gobernó con mayoría absoluta en este municipio varios años y que ahora está echando una mano a don Mario.
1: Bueno, afortunadamente conocemos mucha gente del municipio.
0: Una persona implicada en el deporte, me dicen.
1: Gracias a...
0: ¿Qué tiene de cierto?
1: A los negocios y gracias a...
0: Espero que no me despiste con balones fuera, porque entonces ya me estaría siendo un político demasiado aventajado.
1: Yo
0: lo miro a usted como un político ilusionado, que está pues en sus nuevas andaduras, por decirlo así, virgen en la política, con ganas, ¿no?
1: Aquí la idea es aprender y sumar. Ya digo, afortunadamente...
0: ¿Está ese político?
1: Tenemos gente cercana, muy cercana, que está asesorándonos. De La Vega, por supuesto, gente que vive en nuestro pueblo, que está en nuestro pueblo.
0: Además vive en un barrio muy cercano al casco, la persona que le digo, ¿no?
1: Que vive aquí, y la verdad que no se puede dar nombre porque la privacidad es muy importante, pero bueno, somos afortunados.
0: ¿Tienen miedo ellos de dar la cara?
1: No, pero bueno, son cosas a título personal que yo he ido labrando a base de esa amistad y esa cercanía, ese respeto, y siempre pues poco manteniendo la privacidad. Y yo
0: estamos hablando de supuestos, de gente que está implicando. Sí.
1: Yo,

0: tenía claro desde el principio que tenía que rodearme de gente que supiera más que yo, que conociera más que yo lo que era la política, ¿no? La política municipal, y tengo la fortuna, o tenemos la fortuna, perdón, de que nos está aconsejando gente pues más formada y más experimentada en estos ámbitos.
1: Habla usted de formadas, me hablan también de alguna persona joven que con grandes estudios, no sé si me atrevo a tirarme a la piscina, catedrático, cosas así, cosas de grandes estudios también del pueblo que está un poco implicado ahí.
0: Son más afortunados en Vega San Mateo, hay muchísimas.
1: ¿Lo desmiente o lo...?
0: No, te voy a explicar rápidamente.
1: No quiero que me tires balones fuera.
0: No, pero bueno, tenemos que mantener un poco de aumento ya.
1: Pero sin nombrar nombres, yo creo que puede decir, oye, por el perfil que has dicho, Jorge, no es correcto o sí es correcto.
0: No, los perfiles que usted ha dicho son correctos. Tenemos, digo, gente de diferentes ámbitos, de diferentes experiencias, gente muy formada, tanto en la vida real como formado en la universidad, diríamos, formado entonces en todos los aspectos. Ya le digo, contento porque tenemos personas de todos los ámbitos, que todos vienen a sumar, todos vienen a apoyar, y eso es lo importante, que sea un partido abierto como Bolita, donde todo el mundo cabe, todo el mundo es necesario. Y a partir de ahí, digo, creciendo y aprendiendo.
1: Después me hablan del aspecto femenino también, de alguien vinculado, de alguna mujer vinculada a la educación.
0: Tenemos de todos los ámbitos, por supuesto. Tenemos de todos los ámbitos, y ya digo, somos afortunados porque...
1: Porque ahora con esto también se complica con las listas, ¿no? Que tiene que ser hombre-mujer, sí. Hombre-mujer, o mujer-hombre, mujer-hombre, ¿no?
0: Bueno, es lo más importante, que haya equilibrio. Yo creo que eso nos va a ayudar a todos, porque la mujer tiene mucho que aportar y mucho que enseñarnos. Yo estoy contento.
1: Vamos, que puede ir alguna maestra en las listas, vaya.
0: Puede ir, sí, de todos los ámbitos. Puede ir, van a ir, si todo va bien, de muchos ámbitos que son necesarios para el futuro y el presente de nuestra Vega.
1: Me habla incluso de jóvenes que... familiares de algún contratista de Utiaca y que son jóvenes que también pueden estar inmersos en el proyecto.
0: La verdad que sí, tenemos gente de
1: esta todo. Radio es que sabe poco, por eso pregunto.
0: No, ya veo que usted está informado.
1: No, pero por bueno, eso pregunto, como no sé.
0: No, por supuesto, si pregunté yo aquí le contesto. Contento porque tenemos muchos ámbitos, muchas personas, mucha gente implicada, y eso es lo importante, Jorge. Y a partir de ahí pues ya iremos desvelando, iremos poniendo nombre y cara a gente que está en el proyecto, y poquito a poco. Lo importante es mañana, le digo, el pistoletazo de salida, que presentar el nombre, así que el candidato, queremos que, para que la gente vea que hay una opción diferente, una opción firme para Vega San Mateo y para nuestro vecino Vega, una opción con ganas y con ilusión y con cercanía con nuestros vecinos. Y a partir de ahí, pues ya seguiremos trabajando y seguiremos hablando e informando de los pasos que vamos dando por el bien de todo nuestro pueblo, nuestra gente.
1: Me dice por aquí, cuando vaya la alcaldesa, tire también de la lengua. Le estás intentando tirar mucho la lengua a Mario. Bueno, es que Mario está hoy aquí para hablar de su proyecto político, de su candidatura. Cuando venga otro partido para hablar de su candidatura, también tenemos que tirarle la lengua un poquito, pero yo creo que es cariñosamente, porque los vecinos lo que quieren es que no haya enigmas, que no haya intrigas, sino cartas abiertas, como usted dice, para los vegueros puertas abiertas, 24 horas, los 7 días a la semana, pues con la misma línea, la misma claridad de un poco pues ir informando lo que se puede decir, porque claro, habrán cosas que no están atadas, yo lo entiendo, es normal. Es un partido que está iniciándose, que habrá gente que dice, oye, me lo estoy pensando. Otros dirán, oye, pues sí, pero todavía no digas el que estoy hasta que yo lo termine de concretar con mi empresa o con mi familia. Es decir, son preliminares, por decirlo así, comienzos, inicios, y por eso yo entiendo que todavía usted no se atreva a dar nombres concretos. Puede ir por ahí un poco el motivo, no lo sé, cara a las personas que están escuchando la radio,
0: sí, sí.
1: Por lo que de momento no se atreve a dar nombre. Digo, deduzco que puede ser así.
0: Sí, bueno, no cabe duda que el partido está en un proceso de...
1: Fresquito, ¿no? Fresquito.
0: Estabilización y de crecimiento. Tenemos la gran suerte que San Mateo, hay muchísimas personas maravillosas y válidas para este tipo de... que quieren cambiar y quieren aportar su momento de arena. Estamos en ese momento de hacer familia, diríamos, y lo que usted comentaba, nosotros que no tenemos vetos, aquí no hay vetos, aquí no hay, nosotros estamos trabajando por y para todos los vecinos y vecinas, todo el mundo bien recibido, y la información pues se irá dando a medida que se vaya concretando y a medida que vayamos pues creciendo y haciendo familia. Pero ya le digo, sin veto, sin ningún tipo de cerrar las puertas a nadie, porque nosotros al contrario, queremos que todo el mundo aporte su granito de arena y al final pues buscando el fin que es pues mejorar la vida de nuestros vecinos y vecinas, y que nuestros vegueros y vegueras quieran quedarse en San Mateo y quieran desarrollar su proyecto de vida aquí en nuestra casa en Vega San Mateo.
1: Acto especial, mañana oficialmente nace ese proyecto, no sé si llamarle el niño, la niña, el proyecto, vamos a dejarlo para no personalizar hacia el lado masculino o femenino. Mañana nace el proyecto, entiendo, muy ilusionado, porque no podía ser de otra manera. ¿Cómo va a transcurrir un poco la planificación de del acto y qué nos podemos encontrar?
0: Bueno, no cabe duda, una ilusión espectacular, ¿no? Es un honor para mí pues poder llevar a cabo este proyecto rodeado de muchísima gente maravillosa. El acto empezará a partir de las 8, habrá un poquito de música en directo, habrá al final habrá un pequeño brindis para estar cerca de la gente y cambiar impresiones. Hablará alguien primero, hay una persona que presentará el acto y luego pues yo haré un pequeño explicaré un poco por qué el partido, por qué se hace este proyecto, explicaré un poco pues unas líneas que a seguir, que es lo que forma parte de este proyecto. Y para mí lo más importante es estar con la gente cara a cara y cambiar impresiones y que me expliquen sus ideas, sus ilusiones, sus necesidades. Y ya digo, a partir de ahí, estar con la gente es muy importante, escucharlo, atenderlo y seguir creciendo el proyecto. Pero mañana no cabe duda que es el inicio de salir a la palestra, digamos, salir a lo público y presentar pues con mucha ilusión pues nuestro proyecto.
1: ¿Va a intervenir alguien más o solo es usted un poco el anfitrión, que es el que va a desarrollar el acto?
0: Estaba invitado y comenzar esto Juan Diego Ramos, como hemos hablado, pero tiene un problema personal y estos días me ha llamado esta mañana que no puedo acudir. Y bueno, estamos barajando pues varias opciones, igual habrá alguien más, ya veremos, estamos trabajando en el tema. Pero bueno, lo importante es estar juntos, estar con la gente, amigos, familia, vecinos y todo lo que quiera acercarse, presentar el proyecto y la idea que tenemos y a partir de ahí pues empezar a trabajar y empezar a escuchar y a seguir adelante con el proyecto.
1: Yo entiendo que es una toma de contacto que también sirve un poco para medir un poco el calor, el cobijo que pueda percibir mañana, ¿no? También en este inicio, ¿no? Son los inicios y lógicamente uno lo que necesita también es tener cierto rope, entiendo, actos de este tipo, ¿no?
0: Hombre, para nosotros el primero, no cabe duda que es muy importante, estar arropado pues sería muy importante, por supuesto, para un poco para esa ilusión, esa alegría y ese cariño que estamos poniendo al proyecto y ese trabajo. Y seguro que sí, somos positivos, somos afortunados, como yo siempre digo, y vamos a estar sumamente rodeados de gente que valora el trabajo, que valora lo que estamos haciendo y que nos aprecia y que espera un futuro pues diferente para San Mateo. Y ya digo, optimista y por supuesto pues muy contento.
1: Normalmente cuando se inicia un partido pues la gente le gusta hacer un sondeo de la tendencia del partido, ¿no? Independientemente que es independiente, un partido independiente se deduce, pero ¿dónde se ven ustedes más? En la derecha, en la izquierda, en la ultraderecha, por decir una forma expresiva, en la ultraizquierda, porque siempre los votantes quieren saber su partido independiente, pero cuál es su forma de pensar, ¿no? O si no van hacia los extremos, si no les gusta más un centro moderado. ¿Dónde se situarían ustedes un principio?
0: Sí, realmente
1: porque
0: no.
1: Porque luego entiendo que el día a día te va haciendo cambiar, ¿no?
0: Sí, bueno, no hemos valorado, pero bueno, somos moderados, ¿no? Está claro que no, tampoco he valorado esa. Y bueno, hemos pensado un poco. Somos un partido creado para Vega San Mateo, creado especial para nuestros vegueros y vegueras. Bueno, somos un partido moderado, un partido
1: de centro, entonces, entiendo.
0: Sí, entiendo que sí. Tampoco realmente no he valorado si estamos para aquí o para allí. Estamos estamos en Vega San Mateo, que es lo importante, estamos con otros vecinos, estamos cerca, estamos trabajando boli para ellos, y a partir de ahí, bueno, ya veríamos dónde estamos, pero bueno, en principio son un partido moderado, un partido, ya le digo, donde todo el mundo es bienvenido. Y
1: lo digo porque también esto es importante, don Mario, a la hora de partido cercano, un partido del pueblo, todo, yo creo que está ahí correcto, pero también por el sentir luego con las relaciones con otras administraciones, que una cosa es ser cercano con su pueblo, pero también otra cosa es la cercanía que se pueda tener con otras administraciones en momentos determinados, ¿no? Porque los recursos vienen evidentemente en su gran mayoría de gobierno de Canarias, Cabildo o el Estado inclusive, ¿no?
0: Bueno, no cabe duda que el resultado es que te va a dar esas puertas abiertas, más abiertas o menos abiertas. Hay que ser realista. Si tú tienes un resultado bueno o muy bueno, las puertas se van a abrir más fácil que con un resultado, o te van a hacer caso, diríamos, más fácil que con un resultado pues menos, diríamos, menos bueno. Pero bueno, yo creo que las entidades públicas están para servir a los ciudadanos. No creo que haya pongan vetos, no debería ser así. Desafortunadamente existen los vetos,
1: A veces se los ponen los propios políticos, los propios vetos, ¿no?
0: Nos falta madurez como persona y como político. Se nota en España, ¿no? Lo está pasando, en mi opinión personal. Nos falta madurez porque no se piensan en las personas, se piensan primero sus siglas, sus partidos. Ese es el problema ahora que tenemos, que no pensamos en las personas, si no pensamos en cada uno piensa en su sardina, pero nadie se da cuenta que la sardina es de todo. Entonces yo creo que le digo, no creo que haya veto ni que haya ningún tipo de problema con ese tema, y no cabe duda que si el resultado, en base al resultado, pues también tendrá más fuerza a la hora de solicitar ayuda o de pedir tipos de financiación y lo que nos haga falta para crecer como pueblo.
1: Un año es muy poquito en la política de gobernanza. ¿Qué experiencia pudo adquirir en un año? Porque se aprende bastante, yo creo que desde el primer día, ¿no? Consciente de que la administración local, una cosa es lo que uno con voluntad diga quiero hacer, y otra cosa es cuando se topa o se tropieza con la administración, ¿no? Con proyectos, con técnicos, con lo ralentizado que es muchas de las cosas que uno quiere sacar de la noche a la mañana, porque además ve que es una necesidad palpable y sin embargo se encuentra que esa necesidad no camina como uno quiere. Y recuerdo así por encima cuando usted enteró la ilusión, porque hay una necesidad que todavía existe, es real, y aquí nadie se le esconde las necesidades, como es la limpieza. Y me acuerdo que decía usted en las primeras horas, esto lo vamos a sacar sí o sí ya porque es necesidad. Pero claro, luego te encuentras con la administración, que lo que tú quieres para ayer no viene ni mañana ni pasado. Es complicado a veces, ¿no?
0: Hombre, la realidad, ahora mismo es que...
1: Te encuentras con realidad.
0: Claro, aparte del
1: y ya no hablo, porque estamos hablando de San Mateo, pero es una tónica que está en diferentes ayuntamientos, sí, sí, ¿no?
0: Aparte del tema de burocrático, es que hay un déficit de personal muy importante. Entonces, para sacar un proyecto adelante... hay que echarle muchísimas horas, y luego el tema del factor humano, que a día de hoy todavía seguimos un poquito cojo. Entonces el gran handicap ahora mismo de San Mateo, de otros pequeños como nuestro, es dotar de personal para poder agilizar todos esos trámites.
1: Esa es la gran deuda, ¿no?
0: Esa es la gran deuda que tenemos. Yo en mi caso disfruté muchísimo, aprendí muchísimo, porque para mí fue un honor maravilloso. Es un honor maravilloso, aunque ahora estoy en la posición, haber estado como concejal en Vega San Mateo. O sea estando en el concejal como Vega San Mateo, es un honor. Yo intenté adaptarme, aprender lo máximo posible, y sí me di cuenta que igual había un déficit de cercanía con el vecino, ¿no? Ese servicio cercano, e intenté pues lo que hablábamos antes, o sea, atender al vecino a cualquier hora del día, llevar mi libreta y apuntar todo para volver llamado para la gestión o para atender a las personas, y estar cerca, escuchar, y luego pues transmitirle la realidad de las cosas, ¿no? Entonces, a partir de ahí, para mí fue un año maravilloso e inolvidable.
1: Una libreta que me imagino que muchos apuntes todavía seguirán apuntados, sí, porque están sin solventar, entiendo.
0: No, y hay que seguir con la libreta. desafortunadamente nos queda mucho por mejorar los servicios en Plaza Mateo, nos queda mucho por terminar muchísimas cosas que llevan años pues para adelante y para atrás, pero ya le digo, hay que echarle ganas, hay que echarle ilusión, hay que pensar en un San Mateo próspero, un San Mateo que los vecinos y vecinas quieran quedarse y quieran aprender aquí en su pueblo, y hay que ilusionar a la gente, y hay que trabajar, ser cercano y ser serio, y a partir de ahí pues con trabajo, ilusión y esfuerzo, los proyectos van a salir, pero es verdad que hay que dotar de medios primero que nada para poder avanzar.
1: ¿Cuáles son las áreas que de las que usted desarrolló son más complicadas y cuáles son más fáciles? Yo tengo mi teoría, pero espero que usted me diga la suya.
0: Hombre,
1: que llevó limpieza, no sé, fiestas, viajes y obras también creo sí. que llevó.
0: Realmente yo, en mi caso, que entré un poco...
1: Por experiencia en ese trayecto.
0: Fiestas lleva muchísimo trabajo, limpieza... Tengo un problema, diríamos, súper grave porque no hay medios y los teléfonos paraban. Y bueno, ahí está que todavía seguimos igual.
1: No sé si hoy va incluso cementerios, puede ser.
0: Sí, cementerio también, tengo una deuda ahí un poco. Realmente, hombre, sin actitud, sin hablar, sino la realidad que yo me encontré, estaba todo un poco patas arriba. Entonces, la limpieza, pues... hubo que echarle muchísima ganas. La fiesta, bueno, es verdad que la fiesta yo que llamo es hora y rodearte gente que te aconseje un poco y te encamine.
1: Pero yo considero que la fiesta es más fácil, mire usted por dónde, en el sentido de que si tienes que planificar, tienes que tener claro qué es lo que quieres, pero la fiesta al final es lo que hacen todos, se dedican a coger tres productoras, quiero esto, quiero lo otro, te lo organizan y te lo hacen. Sin embargo, las de calle son más de pico y pala, ¿no? Pero esa es mi teoría, no lo sé.
0: No, es correcto. Yo, hombre, la calle, yo, es verdad que el tema de la rueda de trasto, el tema de la limpieza diaria, el tema de hombre a vía y obra, los valles, los caminos, hay que estar todo el día aquí, ya digo, solo para trabajar el día a día, hay que estar todo el día pegado. O sea, yo no vi en los 10 o 12 meses que estuve, no vi otra forma. Es verdad que éramos menos gente, con menos experiencia seguramente. Y la única fórmula que vi es hora, hora y hora. Domingo, sábado, teléfono siempre conectado, por supuesto. Y estar. Se cayó una pared de madrugada, un árbol de madrugada, 20.000. Se ha apagado la luz, un problema con el alumbrado público grande, que tenemos un déficit de Mateo muy grande porque
1: algunos barrios llegaron en ese momento al Piquillo, recuerdo
0: cuatro gotas y se apaga todo. Ya le digo, a día de hoy, aparte del tema de que hay que dotar también todo de medios, infraestructura, el concejal en este caso diríamos tiene que echarle muchísimas ganas, porque si no se avanza, porque son muchísimos frentes abiertos y no te queda otra, o sea, para eso te pagan, yo lo tenía claro, o sea, me pagaban para servir, estar atento, yo eso es lo que intenté transmitir y lo que intenté hacer.
1: Esta es la parte más agradable, la que uno hace con más grata. Luego vienen partes ingratas políticas, ¿no? Estamos recordando un poco, recuerdo, después de organizar una fiesta con todo el cariño, todo el esfuerzo, una cabalgata de reyes, todo fantástico, y después, meses después, recuerdo que el concejal del Partido Socialista dice, ¿dónde están las figurines de... Que don Mario se llevaron todos los figurines de la cabalgata, ¿no?
0: Son los trajes
1: los trajes. Sí. Pero esos son momentos que uno tiene que sentir un poco triste, ¿no? Porque se supone que uno es responsable del área, pero uno no está cuando se recoge una cosa, dónde se guarda, dónde no se guarda. Es decir, hay responsables para todo tipo de cosas, que luego se aclaró, también hay que decirlo.
0: Porque, sí, estaban guardados en el servicio
1: porque
0: social.
1: Porque sería injusto no decir todo. Es decir, fue anecdótico, ¿no? Digo, como neta, en ese momento cuando el señor de José Denis Baile y la acusa a usted, sí, bueno, ¿cómo se sintió?
0: Nada, no pasa nada. Yo, mira, no eso de rencores o tal, hace años que lo olvidé de mi vida. Yo no...
1: Se sintió mal en ese momento.
0: Soy positivo. ¿No? No pasa nada porque yo sabía que estaban guardados en el servicio social en la parte alta.
1: Pero tardaron días en encontrarlo.
0: Sí, porque es verdad. Pero bueno, vamos
1: y se
0: a
1: quedará uno con la intriga, ¿no?
0: Bueno, al final, yo veo la política municipal de todas formas, sin crítica. Bueno, usted ha visto cómo es mi forma de actuar, sin crítica, sin aspaviento. Yo no lo valoro, o sea, igual tiene otra persona tiene otra forma de hacer política municipal. Yo prefiero dedicarme a ser educado, a ser correcto, a no meterme en cosas que igual no van conmigo, y ya digo, no pasa nada. Estaban guardados en un sitio que es verdad que las primeras semanas no aparecía, luego estaban en otro lado que yo no me acordaba. Pero ya les digo, no hay ningún problema. Yo quiero demostrar con trabajo, seriedad y cercanía lo que vamos a hacer, lo que queremos transmitir y qué tipo de vuelo queremos para nuestros vegueros y vegueras. Y a partir de ahí, hombre, habrá gente que hablará de una forma o de otra. Yo no me meto a hablar de eso porque no creo que no es mi estilo ni son mis formas. Yo intento con trabajo y sacrificio demostrar que venimos a trabajar por y para nuestro pueblo, nuestros vecinos, y nada más. No.
1: Eso es lo bonito, ¿no? El venir con las ideas claras, con las ganas, con la ilusión. Yo creo que eso es importante. Momentos de experiencia, de las cosas que no son tan buenas, yo creo que es donde se aprende realmente, porque también recuerdo el famoso traje de la reina, ¿se acuerda?
0: Sí.
1: También la polémica con el traje, bueno. Y el traje que de la reina, que no fue una acción suya, una decisión suya, pero estaba usted en ese grupo de gobierno, sí, ¿no? Sí. ¿Qué opinión le merece eso? Ahora ya que no está en ese partido y está un poco fuera, ¿cree que fue lo correcto?
0: Sí.
1: ¿O usted, si hubiese tenido la responsabilidad, lo hubiese hecho de otra manera o no hubiese actuado de esa manera? Porque ahora puede hablar, no está sujeto a un partido.
0: Sí,
1: ahora usted es independiente, ahora usted es libre, ¿no?
0: Si usted, le voy a resumir un poco, no quiero
1: meterme. A los vecinos.
0: Sí, sí. Si me marché de ahí por algo, o sea, no cabe duda que en la vida en general, pero bueno, cuando manejamos dinero público, la transparencia y la seriedad es muy importante. Entonces, cuando tú ves que en 2x2 no son 4, lo mejor es marcharte. Y eso hice porque...
1: ¿Eso fue uno de los motivos, don Mario?
0: Fue uno de ellos, claro.
1: ¿Esa acción?
0: O sea, hay varias, pero una fue esa porque no
1: fue... Diríamos que había un cúmulo de circunstancias y ese fue uno de ellos.
0: No fue un transparente con nosotros y me sentí mal. Entonces yo no dependo... O sea, yo me dedico a otra cosa. Esto para mí es una labor de servicio al vecino, a la vecina y de transmitirle... Pues acercar ese cariño y no me voy a vender ni me voy a, diríamos, a estar por estar. Está claro, o sea, yo no voy a estar por estar, por presumir soy concejal, soy alcalde, o soy, no, yo no vengo a eso. Y una de las partes que dejé del partido, porque es muy importante la transparencia y la seriedad con todo el mundo, pero por supuesto, sobre todo, con los que están cerca de ti, que están apoyados y te han ayudado. Entonces, ahí pues no estaba de acuerdo y bueno, ya le digo, como todo el mundo ha visto, yo he dejado el partido cuando he visto que no, las cosas no hacían como yo creía. He mantenido mi idea de cambio de proyecto de hace 3 años y medio y en eso seguimos.
1: Yo agradezco esa sinceridad que usted está hablando, porque siempre yo creo que se le ha preguntado, oye, ¿por qué te fuiste a Unión Veguera, ¿no? Y usted ha sido muy respetuoso, muy muy cauto, muy comedido. Pero no se ha atrevido a declarar algunas cosas que yo creo que los vegueros también agradecen, porque oye, nadie se va de un partido por capricho. Yo entiendo que nadie se va porque incluso tenga la ambición de montar otro partido, que podría ser, pero yo entiendo que tiene que haber alguna serie de motivos, y hoy ha declarado alguna que creo que es importante, porque eso lo valoran los vecinos, la sinceridad, es decir, el escurrir el bulto o el intentar no dañar o herir al partido donde yo estaba no beneficia a mi sinceridad y mi honestidad como persona, entiendo, ¿no?
0: Sí, no, yo no quiero, pero bueno, ellos solo se retratan cuando ponen el comentario que ponen, cuando ya dicen que me había marchado, yo hacía tiempo que me había marchado, pero yo no quería más paviento ni quería estar tranquilo, o sea, yo me había marchado pero con humildad y con tranquilidad, sin molestar a nadie. Y después ponen un comentario poco ahí que ya creo que se define por sí mismo. Entonces, no van tan polémica porque no es mi estilo, pero ya les digo, aquí lo importante es el presente y el futuro de San Mateo. El pasado, pues ya está. Hay que aprender de los errores y hay que mantener una línea, mantener una palabra, creo que es muy importante, y mantener una forma de trabajo y un estilo de ser. Y yo creo que por encima de todo está la seriedad, la dignidad, y no engañar, no mentir, porque eso es muy importante para la vida en general, pero bueno, sobre todo cuando estás intentando o cuando tienes un puesto público donde la gente pone la confianza en ti, es muy importante no fallar, es muy importante mantener la línea y mantener tu palabra. Entonces, a partir de ahí, yo creo que lo hemos demostrado, hemos sido fieles a nuestro proyecto y a nuestro pensamiento de cambio del principio, y en eso estamos.
1: Bueno, pues eso es lo importante, da conocer cada uno su proyecto, sus diferentes objetivos. Me escribe un vecino, dice: hola Jorge, he estado escuchando la entrevista, nunca se acusó a Mario, se dijo que faltaban trajes y realmente faltaban, y la productora Santa Brígida, que el contrato que contrató, compró nuevos trajes y los repuso, los otros nunca aparecieron. Dice, puede ser responsabilidad del concejal controlar al terminar el acto o días después que todo esto pues apareció. Bueno, pues otro comentario que llega, pero bueno, yo creo que ya dio usted antes su opinión. Y tampoco,
0: sí, faltaba un zapato. Bueno, al final, yo creo que criticar al próximo, diríamos, por tú. Yo creo que prefiero las cosas hablar cara a cara. Todos nos podemos equivocar, tú podemos tener un despiste, un error. Yo que es de humano, entonces no. O sea, no
1: amantar. Yo tengo claro una cosa: nunca se equivocará quien no hace nada. Quien no toma decisiones ni siquiera tendrá el derecho a equivocarse, porque será un cero a la izquierda porque no aporta. Yo entiendo que quien organiza tantos fiestas, en diferentes decisiones de vías y obras, en decisiones de cultura, quien organiza y quien hace, tiene también que tener el derecho a equivocarse. Lo raro es que se equivocara no haciendo. Por lo tanto, también tiene que tener, yo creo, la capacidad de poder mejorar y de los errores aprender y no que no se repiten esos errores. Pero que el que como ser humano realice cosas y lleve acciones es lo grandioso del ser humano, de hacer cosas, de querer hacer desarrollar por tu municipio cosas que unas pueden salir bien, otras pueden salir menos acertadas, pero que de las que no son tan acertadas puedas recapacitar y mejorar. Eso es una condición que tiene el ser humano, y hablo en la vida misma, igual que la propia política. Me imagino que poquito a poco, trabajando en un proyecto para dar a conocer las directrices un poco dentro del programa, de las líneas, un poco que quieren ustedes dar a conocer de beneficio para este municipio, de crecimiento, ¿no? Porque la buena voluntad, el cariño, la atención, todo eso ya lo suponemos y esto lo ha hecho palpable, pero poquito a poco, porque esto está empezando, por decirlo así, el padre de la muchacha, trabajando en ese programa que consideran ustedes importante e ilusionante para este pueblo, ¿no?
0: Sí, por supuesto. Mañana daremos una idea, una directriz un poco de lo que estamos trabajando, pero claro, ya antes, sobre enero más o menos, presentar la lista, presentar el programa con las ideas claras y con cosas. Estamos trabajando en cosas que sean realizables, no cosas, vamos a ser serios.
1: Castillos en el aire es este programa.
0: Por eso, vamos a quitar los pies en la tierra, los pies en el suelo, y a presentar proyectos realizables y sobre todo proyectos de presente y de futuro para el desarrollo de nuestro pueblo. Y lo que hablábamos antes, yo lo que usted me comentaba antes, para no perder el hilo ese.
1: Sí, sí, con libertad
0: total. Lo más importante aquí creo que es la humildad. Entonces, nos olvidamos de dónde venimos, entonces eso parte de una base que creo que es peligrosa. O sea, si tú quieres tener un puesto público a cualquier precio, te puedes equivocar, porque luego el tiempo te pondrá en tu sitio. O sea, yo en este caso fui concejal, yo no soy funcionario. O sea, creo que a veces nos equivocamos y nos creemos funcionarios de carrera, que el puesto es tuyo, y creo que ahí es donde está el error. O sea, para mí es un honor impresionante ser o haber sido concejal de Vega San Mateo, en el grupo de gobierno y ahora en la oposición. Lo llevaré siempre grabado a fuego en mi corazón, porque fue un honor maravilloso, fue un honor maravilloso. Pero a partir de ahí, no puedo creer que el puesto es mío o que el ayuntamiento es mío. O sea, yo creo que el problema que hay en la política municipal, diríamos en este caso tomando de política municipal, es que nos creemos con que somos funcionarios de carrera. Entonces, claro, ahí igual pecamos, porque luego, cuando eres funcionario de carrera, te vas de baja o lo que sea, y estás cobrando. Aquí luego esas palabras o esos hechos, eso que ha hecho, no te puede pasar factura, ¿me entiendes? Por eso creo que hay que ser más humilde, hay que ser comedido, hay que valorar a todo el mundo y respetar a todo el mundo. A partir de ahí, todos podemos equivocarnos, todos podemos acertar. Ojalá que todos acierten lo más posible para el beneficio y el crecimiento de nuestro pueblo. Ojalá, y lo quiero decir de corazón, que todo sea maravilloso, que todo funcione bien, pero para eso hay que trabajar mucho, hay que acertar las decisiones, hay que tomar decisiones que pueden ser mejor tomadas o peor tomadas, pero ya le digo, hay que valorar donde estamos, hay que valorar donde somos, representamos a un pueblo maravilloso, a unas personas maravillosas como somos todos los vegueros y vegueras, y a partir de ahí creo que hay que tener un poquito más los pies en la tierra y ser responsable y ser humilde.
1: Entrará en debate, imagino, cuando vaya acercándose las elecciones, Avenida Tinamar, doble sentido sí o no, su partido en el que usted estaba, corrijo, en el que usted estaba, manifestaba doble sentido. ¿Qué piensa usted?
0: Bueno, igual se podría, no cabe duda que no va a ser fácil ese cambio, ¿no? Igual se podría probar, había que valorarlo, no sé, había que verlo muy bien. Pero bueno, es una opción que en su momento se llevó, nunca se pudo llevar a cabo porque, le digo, los 10 o 12 meses marcharon volando y no había tiempo ni margen para todo. Y el tema del, de si no hay medios, es más complicado. Pero bueno, es una idea que igual se puede valorar, Jorge, se puede valorar, porque si vas a una prueba, a lo mejor un par de días de semana, cuando haya mucho tráfico, a ver cómo va todo, un fin de semana. Pero había que dar una huerta, pero bueno, puede ser, nos pueden llevar una sorpresa igual. No se sabe, porque lo que no se ha probado no se puede hablar. O sea, puede ser una sorpresa positiva o puede ser una sorpresa negativa.
1: Yo creo que ni por el pensamiento de usted estaba que cuando tomó la decisión de abandonar Unión Veguera, de buena primera, el organigrama municipal los trastocó todo. Esto ha hecho que usted en el grupo no escrito pues tenga casi la misma participación, sí, que el reparto que tienen que hacerse las demás fuerzas políticas, ¿no? Es decir, que no sé si usted tenía ya eso planificado o le salió el tiro sin querer y cogió dos palomas, por decirlo así, es que no, en vez de cazar una, ¿no?
0: Realmente, vos lo digo, yo tenía todo tranquilo, sin estrés, pero bueno, luego los hechos acontecieron como acontecieron.
1: Cambió todo, ¿no?
0: Claro, es verdad que yo que con San no ha escrito, somos el primero, o yo que el único que había en el San Mateo hasta el día de hace pues 4 o 5 meses, que estoy yo, un año más o menos. Sí, es verdad, trastocó un poco, pero yo no pensaba que no sabía que iba a tener 5 ruegos y 5 preguntas, eso sí, verdad, lo desconocíamos, ¿no? Pero bueno, al final creo que está todo adaptado, para mí pues es positivo porque puedo preguntar y puedo, claro, puedo decir lo que creo que hace que los vecinos demandan.
1: Alguien desde fuera podría pensar, con conocimiento de causa, no, esto es una jugada maestra que le ha salido perfecta. Yo creo que lo hizo sin meditar.
0: Sí, es correcto.
1: No. Hablando usted con sinceridad, que suele hablar con sinceridad, yo creo que lo hizo sin saber las consecuencias, o sea, que al final son beneficiosas para usted en el aspecto político personal.
0: Beneficio para mí, para los vecinos, porque tenemos bastante...
1: Mayor espacio.
0: Claro, mayor espacio para transmitir pues nuestras ideas y nuestras inquietudes, no cabe duda. Pero siempre les digo, creo que como concejal no escrito, es la primera vez que pasa en Vega San Mateo, creo, y realmente al principio nadie sabía un poco tampoco cómo nos íbamos a quedar. Pues luego la mesa me ha ido colocando, has visto que he cambiado 3 veces el sitio, pero bueno, aquí yo solo buscaba lo mejor para Vega San Mateo, que los vecinos y vecinos viesen que aquí lo importante somos las personas, que no nos vamos a mover por puestos, ni por cargos, ni por intereses personales, porque al final lo más fácil era lo que usted dice antes, seguir o estar en un partido de fuerza y que te ayude y que te va a apoyar. Hemos buscado la opción, creo que más seria y más correcta, que era de seguir trabajando por nuestras ideas y por nuestros pensamientos de futuro, y claro, lleva un sacrificio y en eso estamos. Y ya le digo, y eso queremos transmitir, que hay que ser responsable, hay que ser serio, hay que ser educado con las cosas, hay que ser transmitir, ya digo, educación, respeto, y a partir de ahí pues seguir trabajando para tener lo mejor para todos.
1: Y consciente, ya que estábamos hablando del tema de no escrito, de que bueno, estamos a 7 meses y algo de unas elecciones, hombre, y no deja de ser el salón de actos de los plenos el lugar donde los acuerdos plenarios son los más importantes y más significativos que tienen para expresarse todos los 13 concejales, el tener esa, por decir así, primicia o ese privilegio de poder hacer 5 preguntas, da mayor protagonismo, y a medida que se van acercando las elecciones, pues puede tener mayor implicación en problemas de calado, y un solo concejal tiene la suerte de que puede hacer mayor presión que incluso las otras fuerzas políticas, que tienen que repartirse los turnos, ¿no?
0: Hombre, no cabe duda que es un privilegio. O sea, a mí cuando me dijeron que tenía 5 preguntas y 5 ruegos, yo no me lo creía, la verdad. Encima, para mí, ha sido una experiencia nueva, porque yo no era el vocal de mi antiguo partido, ni era... O sea, no hablaba en el pleno, diríamos.
1: Claro.
0: Entonces, para mí ha sido una experiencia súper positiva.
1: De no hablar nada, poder hablar.
0: Sí, la verdad que, por eso digo, que somos afortunados, hombre. Tenemos que valorar lo que tenemos y donde estamos. Somos muy afortunados. Entonces, no cabe duda que para transmitir la inquietud y lo que vemos que es mejorable o que hay que seguir avanzando, 5 preguntas y 5 ruegos, pues súper importante. Pues tenemos ese espacio que realmente otros partidos no tienen. Pero bueno, ¿sabes cómo está la ley? O sea, es verdad que desconocíamos. Al principio lo conocía todo el mundo prácticamente, no sabíamos cómo me iba a quedar. Luego ya, pues se me transmitió que el grupo mixto no ha escrito y tenía 5.5 ruegos, y eso estamos intentando aprovecharlo para transmitir pues lo que pensamos que hace falta en el pueblo, y transmitir lo que los vecinos, pues esas inquietudes y esas necesidades que vemos que desafortunadamente a día de hoy seguimos padeciendo.
1: Sí, entiendo que muchas de esas cosas son las que tiene usted en la libreta, que la gente le plantea problemas o circunstancias que deben de llevarse al pleno, ¿no?
0: Sí, claro, nosotros estamos abiertos a la inquietud de los vecinos, nos llaman o pasan por nuestra casa, o nos tropezamos en la calle, hablamos, nos quedamos de vernos y me van transmitiendo, y yo lo que hago es transmitir pues esas inquietudes y esos problemas que vemos. ¿Qué pasa? Que es verdad que hay un discurso manido ya, creo yo, un poco pasado, que todo el mundo sabemos lo que las 10 cosas que están pendientes hace un montón de años, sobre todo. Entonces queremos desviarnos hacia otro tipo de política, otro tipo de inquietudes, porque preguntar más de lo mismo, Jorge, creo que ya la inmensa mayoría de los vecinos sabemos las dificultades y las necesidades que tenemos a día de hoy en Vega San Mateo, desafortunadamente.
1: Se me ha pasado una hora como castillo en el aire, volando. Yo sí. Creo que la entrevista ha sido tan distendida, así
0: sí,
1: tan
0: sí, muy amena.
1: Abierta que se me ha pasado una hora, pero me gustaría dejar algún minuto más, porque posiblemente usted, además que yo creo que el motivo que está hoy aquí es para mañana, esa invitación de verse arropado con la gente de este municipio, pues a lo mejor algunos aspectos más que quiera comentar o añadir, y yo no lo había preguntado, y con total libertad, pues, don Mario, pues pueda ejercerlo y realizarlo.
0: Bueno, Jorge, gracias. Yo estar en tu casa para mí es un placer, siempre lo he dicho y tú sabes que encantado que me invites. Bueno, agradecimiento lo primero, Jorge, a toda la gente que está haciendo posible este proyecto. Ilusión, también dice ilusión y esa cercanía que queremos que los vecinos entiendan que va a ser nuestro lema. Y luego, nada, invitar a la gente, a todas las personas, vegueros, amigos, familiares, todas las personas que tengan un huequito y nos dediquen ese tiempo, a la presentación mañana de una cosa que nace con mucha ilusión, que nace desde la inquietud, desde el cariño, desde la cercanía y desde esa vocación de servicio que creo que hemos mamado desde pequeño. Y ya digo, agradecimiento e ilusión son las palabras que quiero transmitir, y que están todo el mundo invitado mañana a partir de las 20 horas en el local sociocultural, pues empieza una nueva idea de nueva línea de servicio, una nueva línea de cercanía y una nueva línea de pueblo, un nuevo modelo de pueblo que creo que necesitamos. Y a partir de hoy, pues nada, a escuchar, a trabajar y a estar con nuestra gente, que es lo más importante.
1: Pues para mí ha sido un verdadero placer tenerla aquí en la emisora del pueblo, y yo, como digo, con todas las formaciones políticas que optan por presentarse en las próximas elecciones, en los próximos comicios, y la entrevista hacemos más centrada en el acto de mañana, en el acto inaugural, por decirlo así, de este partido que nace, que empieza a crear sus semillitas, como usted bien comenta, y como siempre hago con el resto de todos los partidos, como no puede ser de otra manera, de ser la mayor de las suertes, porque la suerte está en manos del pueblo de San Mateo, y lógicamente yo creo que es la grandeza de la democracia, ¿no? De que todo el mundo con las mismas oportunidades puedan desarrollar, si lo pueden ejercer, el presentarse en su pueblo, en presentar su proyecto, y luego es el pueblo precisamente quien tiene las manos quiénes son los que dirijan los destinos de este municipio. Por lo tanto, desearle toda la suerte del mundo, como al resto de partidos, porque esto, y en esto consiste la fiesta de la democracia, que tenemos que mirarla como una fiesta, más allá de eso que usted en pequeños rasgos apuntaba de lo que estamos viendo en la política nacional y todas esas cosas que cada día estamos viendo en los diferentes medios de comunicación. Depende qué medio de comunicación escuchemos o miremos, pues vemos las noticias de diferente manera, la misma noticia. Aquí queremos que la noticia sea la misma y la conclusión sea la que el pueblo decida. Muchísimas gracias, don Mario.
0: Nada, gracias a ustedes, gracias a todos los oyentes y nada, pues gracias a todos los vegueros y vegueras por ese cariño que nos transmiten y a seguir trabajando.
1: Un saludo, buenos días.
0: Gracias.

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